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1: Breve recordación de Radio Nacional del Paraguay a López Simón.
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1: Nació en Asunción el 28 de septiembre de 1950 y falleció en Asunción el 12 de abril del 2019.
3: Paraguayos todos de adentro y de afuera.
1: Cantante paraguayo. Su verdadero nombre fue Simón Wenceslao López. Estudió con la famosa cantante lírica paraguaya Sofía Mendoza y en la Escuela de Bellas Artes con Carmen Almirón. Integró varias agrupaciones, como por ejemplo la Orquesta Sinfónica de la ciudad de Asunción, y fundó sus propias agrupaciones musicales, entre ellas la Dinastía Simón, con sus hijos, quienes siguieron su senda artística. También ejerció la docencia. Además, compuso canciones como Madre Mía, Luz de mi Alma y otras.

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Mediterránea es una canción lenta, melancólica y adecuada a ciertos estados de ánimo del pueblo, por lo que fue aceptada y desarrollada por otros compositores hasta el presente.

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contemporánea es una canción lenta, melancólica y adecuada a ciertos estados de ánimo del pueblo, por lo que fue aceptada y desarrollada por otros compositores hasta el presente.

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1: En una noche de luna, estando en el Paraguay, aspirando el grato aroma de un frondoso naranja, vi a una joven paraguaya de triste y hermosa faz, sentada al pie de un naranjo, suspirando sin cesar.

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1: Esta letra perteneció al repertorio del cantor popular de Carapeguá, Juan Manuel Ábalos, apodado Cangüé Herrero, quien la divulgó en 1864 y su copia obra en el archivo de don Silvano Mosqueira, quien nos la cedió para su grabación, contribuyendo así al conocimiento de las páginas antiguas de nuestro cancionero.

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Los medios de comunicación del Estado paraguayo les recuerda. Digno García nació en Luque, Paraguay, el 22 de septiembre de 1919. Falleció en Bélgica el 4 de febrero de 1984. El 22 de septiembre de 1919 nació en Luque, Paraguay, Digno García, reconocido arpista, compositor, guitarrista y cantante. Gran folclorista, se debe especialmente a la difusión del arpa paraguaya en diversos países americanos y europeos. Inició su camino musical a los 12 años como cantante del conjunto de Julián Rejala. Se dedicó a la fabricación del arpa paraguaya y más tarde a la actividad profesional como intérprete y como compositor. Integró prestigiosas agrupaciones como el trío Los Paraguayos, el trío Los Pampas, Digno García y Los Carios, entre otros. Grabó más de 40 discos. El célebre artista plástico español Salvador Dalí, admirador de su virtuosismo interpretativo, le dedicó su obra La Guitarra, labrada en cristal de roca.

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Los taxis aéreos eléctricos son una realidad. La ciudad de Los Ángeles se prepara para un gran cambio en su sistema de transporte durante los Juegos Olímpicos del 2028, donde se implementarán taxis aéreos eléctricos para facilitar el desplazamiento de los asistentes entre las distintas sedes olímpicas. Esta iniciativa se desarrolla en colaboración con Archer Aviation, que busca ofrecer una solución sostenible al problema del tráfico en la ciudad. El comité organizador de LA28 ha designado a Archer Aviation como el proveedor oficial de taxis aéreos para los Juegos Olímpicos y Paralímpicos, así como para el equipo de Estados Unidos. El modelo de aeronave elegido para esta operación es el Midnight, que puede transportar hasta 4 pasajeros y un piloto. Equipado con 12 motores y hélices, es el más silencioso y menos contaminante que los helicópteros tradicionales. Los taxis aéreos operarán a través de una red de vertipuertos ubicados en los principales recintos olímpicos y zonas de alta demanda. Los trayectos entre estos puntos tendrá una duración estimada de entre 10 y 20 minutos. Los usuarios podrán reservar sus vuelos mediante una aplicación similar a los servicios de transporte terrestre. La flota prevista para el evento estará compuesta por aproximadamente 50 aeronaves, cada una con capacidad para 4 pasajeros. Además del transporte de pasajeros, los taxis aéreos Midnight desempeñarán un papel en el apoyo a servicios de emergencia y seguridad durante los Juegos Olímpicos y Paralímpicos. 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
1: Ubu.
0: Ubu significa tierra. La tierra nos alimenta, nos sostiene y forma parte de nuestra historia. Cuidarla es una responsabilidad de todos, porque lo que hoy protegemos será el patrimonio de las generaciones venideras. Ubu. Nuestra tierra nos da raíces. Cuidarla es honrar nuestro presente y nuestro futuro.

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1: 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Ñemitü significa sembrar, cultivar. Toda cosecha comienza con una semilla. Y también los grandes cambios comienzan con pequeñas acciones. Sembrar conocimiento, respeto, solidaridad y esperanza es cultivar un futuro diferente. Ñemitü, porque quien siembra valores cosecha un mejor mañana.

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Tetá. Tetá significa país, nación. Una nación no se construye solamente con caminos, edificios o instituciones. Se construye principalmente con personas comprometidas con el bien común. Cada ciudadano tiene algo que aportar. Tetá, una palabra que nos recuerda que Paraguay somos todos.

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1: 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Educar es mucho más que transmitir conocimiento. Es enseñar valores, responsabilidad, respeto y solidaridad. Cada aprendizaje abre una nueva posibilidad para crecer. Tecomboé, porque educar hoy es sembrar las semillas del Paraguay del mañana.

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Los medios de comunicación del Estado paraguayo les recuerda. Digno García nació en Luque, Paraguay, el 22 de septiembre de 1919. Falleció en Bélgica el 4 de febrero de 1984. El 22 de septiembre de 1919 nació en Luque, Paraguay, Digno García, reconocido arpista, compositor, guitarrista y cantante. Gran folclorista, se debe especialmente la difusión del arpa paraguaya en diversos países americanos y europeos. Inició su camino musical a los 12 años como cantante del conjunto de Julián Rejala. Se dedicó a la fabricación del arpa paraguaya y más tarde a la actividad profesional como intérprete y como compositor. Integró prestigiosas agrupaciones como el trío Los Paraguayos, el trío Los Pampas, Digno García y Los Carios, entre otros. Grabó más de 40 discos. El célebre artista plástico español Salvador Dalí, admirador de su virtuosismo interpretativo, le dedicó su obra La Guitarra, labrada en cristal de roca.

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Buenos días, estimados oyentes. ¿Cómo están ustedes? Ayer la primavera se disfrazó de primavera un ratito. Oye, volvió el invierno. Le empujó otra vez el invierno para pasar al frente hoy 22 de septiembre. Que tenemos una temperatura de 16 grados y no va a variar mucho hoy la temperatura. La máxima va a estar por los 18. Hay un viento muy fuerte, muy fresco y hay que abrigarse de nuevo aquellos incautos que hemos guardado todas las ropas ya de invierno. Ya bueno, en Baitelle, porque Yandero imita en esta semana, las temperaturas van a ser fresquitas, vientos del sur y también hoy marca lluvia. Así que el paraguas tengan a mano porque en cualquier momento, que imita aquí en Paraguay, en Asunción, Paraguaype. Y ese es el panorama climático del día de hoy. Y nos espera buena música en Ya es de Día. Vamos a escuchar a Roberto Carlos con Detalles, un clásico. Y luego la italiana Cigliola Cinquetti con A las Puertas del Cielo, ¿verdad? ¿Cuál es la canción? No tengo edad, dice. Decía, ahora ya tiene edad. Cuando grabó esta canción en los años 60, era apenas una adolescente. Así suena Roberto Carlos.

y que no está bien que salgan juntos, solos los dos, porque ella tiene apenas 16 años. Así escribieron Mario Panzeri y Nicolás Salerno una canción para la joven y bella italiana Cicliola Cinquetti. Y con este tema ella ganó el Festival de San Remo en el año 1964, y dos meses después, esto fue en enero, en marzo de 1964 volvió a ganar el Festival de la Canción de Eurovisión en Copenhague, representando a Italia con un récord histórico de puntuación para la época. Y así conquistó Europa la italiana Cicliola Cinquetti, que siempre ha sido muy bella, incluso ahora a su edad avanzada continúa teniendo esos ojos hermosos y expresivos. La canción refleja la inocencia y el pudor de la adolescencia de principios de los años 60, un periodo de transición social donde se valoraba la espera del amor maduro frente a las prisas de hoy día, que ya empezaban a despuntar en aquel entonces. No era bien visto que una joven de 16 años saliera a solas con un hombre, y eso se respetaba, bueno, hasta los 70, 80, quizás en Paraguay también. Hoy día los adolescentes salen solos y siempre el control de los padres es importante para la salud mental y física de un joven. La letra habla de la joven que le dice a su pretendiente que aún no tiene la edad para amarle, que debe esperar a crecer y caminar juntos de la mano antes de dar pasos mayores. Convirtió a Cicliola Cinquetti en un ícono internacional de la música pop italiana y en una de las ganadoras más jóvenes recordadas de Eurovisión. De 1964 es el tema que escuchábamos. Y seguimos en Ya es de Día, cuando han pasado 16 minutos de las 7 horas, y tenemos a otro italiano, Nicola Di Bari, un trotamundos como yo, que al leer esta canción, y otra italiana después llamada Nada Mala Mina, que hizo historia a sí mismo ganando el Festival de San Remo siendo una adolescente con este tema, más joven todavía era Nada Mala Mina, tenía 14 años. Hace frío ya, que viene bien ahora con este fresquito en plena primavera. Nicola Di Bari y Nada Mala Mina.

23 minutos de las 7 horas escuchamos a Nada Malamina, cantante italiana que nació en 1953, un 17 de noviembre. Y ella se presentó en el Festival de la Canción San Remo en 1969 a los 16 años con el tema Hace Frío Ya. Y la ganó, ganó el festival. Se volvió a presentar en 1971 con la canción El corazón es un gitano y volvió a ganar. Estos temas también fueron grabados, por ejemplo, Hace Frío Ya, fue grabado por Los Iracundos, El corazón es un gitano por Nicola Di Bari. Y en 1983 también fue elegida cantante del año en Italia por su éxito Amor desesperado. Ganó muchos reconocimientos, Nada Malamina, y se retiró de la canción después ella. Una mujer muy linda es Nada. Y bueno, la música italiana siempre ha ocupado un lugar de privilegio y liderazgo global, actuando como el pilar fundamental, primero por la ópera y la música clásica en Europa. En el ámbito de la música popular, es una de las principales potencias culturales, ya que las canciones en italiano también han sido grabadas en América, en español, se han versionado. Siempre ha tenido éxito el tipo de composición romántica de las composiciones románticas de Italia. En los años 60 y 70 representaron una época de oro en la música popular italiana. Tuvieron melodías grandiosas, arreglos orquestales preciosos. Y el Festival de San Remo fue uno de los pilares que convirtieron a la música italiana en una de las más influyentes del planeta. Y tenemos grandes iconos musicales como las que acabamos de escuchar, a Gigliola Cinquetti, a Nada Malamina, a Nicola Di Bari, Domenico Modugno, Mina, considerada una de las mejores voces del siglo, Jimmy Fontana, que grabó Il Mondo, Adriano Celentano, que fue un pionero. Él prácticamente creó la música, el rap, y era un genio Adriano Celentano. Además, era buen mozo y bailaba muy bien, era buen actor. Otra cantante famosa italiana, ¿cómo se llama esta chica? Rafaela Carrà, Rita Pavone, bueno, muchísimos grandes artistas italianos que conquistaron el mundo. Y bueno, vamos a escuchar ahora a nuestros compatriotas, a Johnny Monte, con una canción que hizo historia. La canción Torbellino, que compuso Johnny Monte, ganó un festival internacional en Japón y fue en 1978. A finales de la década de 1960, el grupo Los Indios, del cual Johnny Monte formaba parte junto a sus padres, era muy jovencito él, consolidó Japón como su base de operaciones. Ahí Johnny Monte aprendió a hablar perfectamente el japonés. Rápidamente él empezó a hablar en japonés y empezó a componer también en japonés. Y fue así que se animó, siendo joven, muy joven era Johnny Monte, se presentó en el 8º Festival Mundial de la Canción Popular en Tokio, donde había representantes de todo Japón, grandes artistas japoneses y de otras partes del mundo. Y Johnny Monte se llevó una doble victoria histórica para la música paraguaya. Obtuvo el primer premio en interpretación como solista vocal, dejando atrás a muchísimos grandes artistas consolidados, algunos en Japón. Y el segundo premio en composición fue muy reñido porque muchos dijeron que la canción de Johnny tenía que llevarse el primer premio, pero ahí hubo una disputa, casi un empate, y decidieron darle el primer premio a un artista japonés y él se llevó el segundo premio. Después de este éxito, lo contrataron el famoso sello discográfico japonés Corona, Crown, lo contrató para grabar discos, y hoy día recordamos todavía ese gran éxito de Johnny Monte en Japón. Tiene un hijo que se llama Juan Palfonso, que hace poco hizo una reversión moderna de Torbellino a fin de acercar la icónica canción
composición y su profunda letra a las nuevas generaciones. No sabemos qué dice la letra de Torbellino porque está en japonés, pero probablemente en la versión de Juanpa Alfonso podamos saber qué es lo que tanto conmovió en la letra a los japoneses. Y otra cosa que en el cual Johnny Monte era un artista impresionante era en la interpretación del arpa paraguaya, y con el arpa él componía sus canciones. Lastimosamente él fue diagnosticado de cáncer y falleció al poco tiempo, muy joven falleció Johnny Monte, a quienes todos recuerdan con gran cariño por su calidad de artista y su calidad de persona. Fue en el 2011 que, tras luchar contra esa larga y penosa enfermedad del cáncer, él falleció. Y escuchemos a Johnny Monte con Torbellino y luego contrapunto Lágrimas Negras.

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2: 42 minutos de las 7 horas. Un saludo a Juan Francisco Gianotti, que nos escucha desde Luque, el gran artesano luqueño que repuja cuero, don Juan Francisco Díaz Gianotti. Saludos asimismo a Aníbal Barrios Fretes, que me envía todos los días la historia de los santos. Hoy, a ver qué me cuenta don Aníbal hoy de los santos. Voy a ver qué dice. Bueno, hoy es el día de San Mauricio, me cuenta, del siglo IV, también de Santa Emérita, de San Silvano. Gracias, Aníbal Barrios Fretes, que no solamente me cuenta quiénes son los santos del día, sino me relata la historia de ellos. Me cuenta que San Silvano fue un ermitaño, que Mauricio fue mártir, al igual que sus compañeros que fallecieron con él, y Santa Emérita también fue mártir. Hoy recordamos con orgullo la heroica victoria de la batalla de Curupaytí, que fue el 22 de septiembre de 1866. ¿Por qué con orgullo? Porque la estrategia que emplearon nuestros compatriotas fue única y estudiada en todas las academias militares del mundo, debido a que un puñado de hombres valientes, jóvenes, la mayoría no pasaba los 25 años, idearon la forma de enfrentar a un ejército de más de 5.000 personas. 5.000 soldados eran los que cayeron sobre los paraguayos en la batalla de Curupaytí, que no alcanzaban ni 1.000 soldados. Y sin embargo lograron una victoria contundente contra ellos. Fue el 22 de septiembre de 1866, por tanto, hoy se cumple un número redondo. Si fue en 1866, ya que estamos en el 2026. Y está ahí, no sé si un ratito nomás viene doña Nilsa Caballero, que está muy linda, les cuento a todos los admiradores de Nilsa, está siempre muy bonita y ahora más que nunca tiene un peinado especial, unas mechas rubias que le quedan súper bien a la querida Nilsa. Y saludos a José Toledo, a José Núñez, el saxofonista, a Agustín González, el repostero de Limpio, a su esposa Nélida, a su nieto Gael, a Rosa de Limpio, a Fausto, su esposo, su hija Belén, a Catalina, Yolando y Jorge, que nos escuchan desde Sajonia, Catalina, su esposo Yolando y su hijo Jorge, a Lourdes Escura Dendi de Sajonia, también a Patricia y María Luisa, hija y madre, María Luisa Mitocaya, la mamá de Patricia Gamarra desde Sajonia, a Pablo Díaz Coronel, que es de Lambaré, ¿cómo se llama ahí la zona de Canal 13? Creo que se llama Itaguaté o algo de Guaté, Perú Biojogina. Y su esposa Miriam Rojas, a Lali Leite de Lambaré, a Ani Torales, aquí cerquita, al barrio General Díaz, a Ramonita del barrio Pinozá, a Frede y Luli, que son del barrio San Pablo. Trabajan juntas. Luli prepara los alimentos que vende Frede en su local y le trae tempranito a Frede ahí en el barrio San Pablo, cerquita del antiguo centro de salud número 5, hoy hospital materno infantil. También saludo a Darío Bresanovich y a Julia, que están en el barrio San Vicente, a Edith y Ramón, que están en Ñembú, a Elida y Ricardo de Capiatá, a Male, Lidia, Celia y también la otra prima, ya me voy a acordar su nombre, a Cecilia Santa Cruz, que está en el Mercado 4, a Darío, a don Crispiniano Monjes, también ahí en el mercado, a Antonia Rivas y Marco, en fin, a veces nace mando a Pai para saludarles, pero agradezco el saludo que me envían todos los días, ya que nos alienta a seguir con nuestra programación, con el mismo entusiasmo de siempre. Y tenemos ahora, a ver a quién tenemos para escuchar, don Faustino. Ya encontré. Sí. Tenemos a Gerard Lenormand con Michelle y luego a Silvana Di Lorenzo con Locuras de Ti.

54 minutos de las 7 horas y me envía al oyente Alcides Romero las imágenes de la peregrinación que realizó a la Basílica de Itatí en Corrientes y que fue organizada por los jóvenes del neocatumenado. Así se dice, neocatumenado, ¿eh? Bueno, no sé, dice Faustino, muchas cuatas. Bueno, los neocatumenados de la Eva, y no ves si corregita, organizaron esta peregrinación a la Basílica de Itatí. Gracias, Alcides Romero, por compartir tan bellas imágenes y por la peregrinación. Hicieron también ahí, la Virgen salió a hacer un recorrido. Y aquí se le ve a los peregrinos, a los paraguayos que fueron. Felicidades. Saludos a Gladys Balbuena, a Marco Cáceres. Ay, te ves pasada, Marco Cáceres, a Envirecó, a Antonia Rivas, la poeta guaraní. Uy, cuay, se hermana Arógabe. Ahí nos reunimos, en agosto fue que nos reunimos por el Día de la Amistad, el 2 de agosto. Y me alegra tanto que vengan de lejos vienen. Elida, Ricardo de Capiatá y también Antonia y Marco que viven en Capiatá. Capiatá con tu Cheitereinte, casi mucho más lejos de la casa otra vez, pero vive cerca de la casa de mi prima Rosita, vive Antonia Rivas. Abueitela yaye, topapas agüere, en agosto y en octubre estamos organizando un encuentro que por primera vez vamos a hacer. Copiándole un poquito al querido Cecilio Santa Cruz, que organiza ferias de comidas para engrandecer la capilla que tienen de San Rafael, un ejemplo de Itegna, San Rafael, ahora Don Cecilio. Queremos hacer una feria de comidas en el barrio San Pablo. Cada uno llevamos nuestra comida y luego compartimos, pero vamos a vender las comidas que llevamos. Todo va a ser a beneficio de los hijos de Patty. Patty vive en el barrio San Pablo y tienes dos hijos adolescentes con un síndrome que los ha dejado prácticamente parapléjicos y el costo de la enfermedad es muy alto. Ella, su hermano, su papá hacen lo posible para costear un ancianito, ya el papá de Patty, y ella y su hermano trabajan duramente para ayudar a los niños que tienen esta enfermedad genética. Y bueno, queremos invitarles a todos en octubre para esta feria de comidas que va a ser el encuentro de los oyentes de Ya Es de Día. Gracias por todos los mensajes y se me olvidó de saludar a alguien. Un saludo a Mónica que nos escucha desde Tierra del Fuego, desde Ushuaia nos escucha la queridísima Mónica Benítez. Un abrazo para vos, Mónica, y ojalá que cuando vengas a visitar a tus parientes volvamos a compartir un café como aquella vez que viniste y tomamos aquí enfrente de la radio un cafecito. Y hoy se cumple un aniversario más de la batalla de Grupa, pero no es un aniversario más, sino son 160 años de esta batalla. Le agradezco a Ricardo Irala que me envíe esta información tan interesante de la publicación de Edgar Vázquez en el diario ABC Color. Aquel 22 de septiembre de 1866, en medio de los esteros, el barro y las trincheras de Ñeembucú, unos 5.000 soldados paraguayos enfrentaron a un ejército aliado de 15.000 soldados aproximadamente. Eran tres veces más aproximadamente. Y estaban bajo el mando del general José Dubigis Díaz. La estrategia, el conocimiento del terreno y la resistencia de los defensores transformaron a Curupaytí en uno de los episodios militares más recordados de la historia paraguaya. Hay lugares donde la historia no necesita demasiadas palabras para hacerse presente, dice Edgar Vázquez. Curupaytí es uno de ellos. A 160 años de aquella jornada, su nombre continúa evocando uno de los episodios más trascendentes de la guerra contra la Triple Alianza, que fue de 1864 a 1870. En este territorio de Ñeembucú, el ejército paraguayo logró rechazar el gran ataque de las fuerzas de Argentina, Brasil y Uruguay en una batalla considerada la mayor victoria paraguaya.
de aquella guerra. La profesora Vicenta Miranda Ojeda, historiadora y gestora cultural de Humaitá, rescata los acontecimientos de aquella jornada a partir de fuentes históricas, entre ellas los relatos de Natalicio Talavera, corresponsal de guerra de la época, y la recopilación realizada posteriormente por el militar y escritor Juan Crisóstomo Centurión. Curupaytí comenzó antes, no comenzó el 22 de septiembre. La batalla empezó a gestarse muchos días antes, cuando las fuerzas aliadas avanzaban con la mirada puesta en la fortaleza de Humaitá, considerada entonces una de las principales posiciones defensivas del Paraguay. Durante el combate de Curuzú, ocurrido el 3 de septiembre de 1866, la defensa de Curupaytí pasó a convertirse en una cuestión decisiva. El mariscal Francisco Solano López dispuso el fortalecimiento de las posiciones defensivas. El diseño y la construcción de las obras estuvieron vinculados al trabajo de los ingenieros que prestaron servicios al ejército paraguayo, entre ellos Francisco Wigner de Morgenstern, que era de origen austrohúngaro, y el ingeniero Jorge Thompson, de origen inglés. Sin embargo, fue José Dubíges Díaz, un joven de la zona, que tuvo el papel fundamental en la concepción y ejecución de la defensa. Él dibujó y les dio instrucciones a estos profesionales, ingenieros, cómo tenía que hacerse la defensa. Según el relato transmitido que se recopiló por estos historiadores, Díaz cuestionó el diseño de Thompson y planteó al mariscal López que la defensa debía adaptarse a las características reales del terreno. El mariscal López escuchó a Dubíges Díaz y le dijo a los ingenieros que le hicieran caso a José Dubíges Díaz y poner a papel Ari la defensa, según el historiador, dice. Pero pese a yo como hay la cambacuera, y Jesús Dígis Díaz, dice en el libro de esta señora, dando a entender que el diseño podría verse bien sobre el papel, pero que habría que ser pragmático para detener a las tropas aliadas. Díaz pidió entonces que se le confiara la preparación de la defensa y el mariscal López depositó toda su confianza en él. Entonces mandó cavar una trinchera de 2.200 metros. En 14 días cavaron la trinchera y se levantó una línea defensiva de 4 metros de ancho y 3 metros de profundidad. Hasta hoy día se mantienen estas trincheras que han sido cavadas hace 160 años. Es posible ver todavía la longitud y el tamaño de las trincheras de Curupaytí a los que visitan ese lugar. En el interior de las zanjas fueron colocadas abatíes, que son maderas con punta, y posiciones defensivas protegidas con elementos naturales. Por ejemplo, fue cubierto con ramas, hojas de árboles, que ayudaron a camuflar las posiciones paraguayas. El sitio era conocido por abundancias de árboles de Curupaytí, de donde deriva el nombre de Curupaytí. Actualmente solamente sobrevive un enorme y antiguo ejemplar de Curupaytí junto a la antigua zanja que formó parte de la trinchera paraguaya. Qué impresionante fue lo que hicieron los paraguayos. La dimensión de aquella obra resulta difícil de imaginar en la actualidad. 5.000 hombres trabajaron durante jornadas extenuantes para abrir las zanjas, levantar las defensas y preparar el terreno. Lo hicieron con entre lluvia, barro y zonas anegadas, mientras cada vez avanzaban más las fuerzas aliadas. Y así fue que se ocurrió una de las batallas que es la mayor gloria del ejército paraguayo. Para la historiadora Miranda, Curupaytí constituye un episodio excepcional por la combinación de estrategia, preparación de terreno y capacidad de resistencia de los paraguayos. La lluvia, que inicialmente podía parecer un obstáculo, terminó desempeñando un papel decisivo. Las condiciones del terreno dificultaron el avance de las tropas. El ataque estaba previsto para el 17 de septiembre, pero ocurrió que las lluvias hicieron que se postergase el ataque.
Y es así que ocurrió el 22 de septiembre. El 21 de septiembre las obras estaban terminadas. Jesús, José Duvigis Díaz, mejor dicho, comunicó al mariscal López que la posición estaba preparada. Y en la mañana del 22 de septiembre llegaron las tropas aliadas justo un día después de que ellos terminasen las obras. Llegó una poderosa escuadra brasileña con ataque terrestre, me quedé corta. Solamente los brasileños eran 20.000 hombres y avanzaron hacia los paraguayos. Y los paraguayos eran aproximadamente 5.000. Durante horas la artillería brasileña recibió el castigo de las posiciones paraguayas y bombardearon ellos en forma tremenda porque tenían muchísimas municiones, pero después cuando quisieron avanzar cayeron en la trampa que habían preparado los paraguayos y prácticamente murieron 10.000 hombres de inmediato y las fuerzas paraguayas tuvieron 92 muertos y heridos contra los 10.000 muertos, una gran diferencia. Y bueno, esto es parte, tenemos que leer más sobre la historia paraguaya y Pucú la historia, pero es impresionante todo lo que aprendemos de nuestros antepasados. Es un deber de todo paraguayo conocer lo que pasó en Curupaytí, visitar esos lugares. Yo sé que muchos de nuestros oyentes han visitado en lugares históricos. Hay que visitar y poner en condiciones para que las personas puedan ver el árbol, por ejemplo, cuidar ese único árbol que queda, que resta, ese árbol centenario ahí de Curupal, y las trincheras que corren riesgo de desaparecer si no se cuidan. Seguimos con canciones. Cuando han pasado 6 minutos de las 8 horas, vamos a escuchar a Juan B. Mora con Imposible, una canción de su autoría, una guarania. Luego Tierra Adentro, Más Que Ayer.

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15 minutos de las 8 horas y se acercan las elecciones municipales el próximo 4 de octubre. La ciudadanía se va a volcar a las urnas para elegir nuevos intendentes. Y no hay que perder la esperanza, la democracia, me decía una joven alumna mía. Yo les estuve preguntando si cómo se estaban preparando para las elecciones. Y una de ellas me dijo, yo no creo más, profesora, en la democracia, en el sistema actual, porque hay mucha corrupción. Y realmente no tenemos que perder la esperanza en la democracia. Siempre tenemos que participar. Y porque cuanto menos participamos de la vida cívica, más puede avanzar los malos. Pues sabemos que siempre hay buenos y malos, pero si nosotros dejamos allanado el camino de los malos, ellos avanzan y avanzan. Así que es bueno participar, y algo que debería ser reforzado por la nueva administración municipal, la que resulte electa el próximo 4 de octubre, son las comisiones vecinales. Se tiene que trabajar e invertir en que se mantengan vivas las comisiones vecinales, que no se vuelvan partidarias las comisiones, sino que sean realmente una reunión de vecinos. Yo recuerdo que en mi barrio teníamos la comisión vecinal Tayipotú, que estábamos impulsando que tengamos cloacas en Asunción, porque nosotros estamos en un punto álgido de Asunción, pero no tenemos cloacas. Estamos sobre la avenida República Argentina, antes de llegar a la terminal, y no tenemos cloacas, lastimosamente. Ojalá que la nueva administración se ponga en marcha para cumplir con los deseos de los barrios de tener una vida sana, porque sin cloacas, ustedes saben, la casa se llena de pozos ciegos, y hay gente, no es el caso de mi casa, que tenemos un montón de pozos ciegos, hay gente en el vecindario que incluso está preparando un lavadero ahí cerca de mi casa. ¿Y dónde van a tirar el agua? Están preparándose para tirar el agua a la calle, como lo hacen muchos edificios de la zona. En fin, no perdamos nunca la esperanza, la democracia, participemos todos, conformemos comisiones vecinales, porque la unión hace la fuerza. Cuando los vecinos se juntan, debaten, lógicamente siempre hay problemas en las comisiones vecinales, porque no todos, ninguno piensa igual que otro, pero es bueno reunirse, debatir y trabajar juntos. Y eso es lo que le puedo decir a mi querida alumna, que no pierda la esperanza en la democracia. Hola, mi querida Silvia Raquel Ribeiro, que vive acá en el barrio General Díaz. Gracias, Raquel, por comunicarte. Y me dice, me gustó lo que comentaste de la batalla de Curupaytí, y te cuento que la Escuela General Eduvigis Díaz se encuentra en esta zona de la radio, sobre las calles, sobre la calle Milano, que es la segunda proyectada, entre Chile y Nuestra Señora de la Asunción. Gracias, Silvia Raquel Ribeiro, por tu comentario. Y seguimos con canciones en Ya es de Día, cuando han pasado 19 minutos de las 8 horas. Saludos a Eduardo, gracias por el consejo, Eduardo. Eduardo les hace decir a los oyentes que coman mamón, que abunda en... ¿Vos tenés mamón en tu casa, Faustino? ¿Tenés? Y por ahí tereñan de apenguaraje. Le hizo muy bien comer mamón, cura incluso la úlcera, dice. Y la semilla, decían las abuelas, y yo creo que tienen razón, hay que comer con las semillas porque son antiparasitarios naturales las semillas del mamón. Pero miquen a la mamón perecono. En casa tenemos yivatela de mamón, güira, y mantejo, bueno, que tuvimos los juputos, y yivate tereima, la mamón, ni no mocachano no hay. Trozaje, Faustino. Pero primero pata más, va a ser la última cosecha. Y bueno, pero llévate de ahí, no sé por qué tan alto suben los árboles mamones en casa. Y llévate. Bueno, seguimos con canciones. Vamos a escuchar a Junior. Me encanta a Junior como canta Antonio Barreto Morales.

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33 minutos de las 8 horas. Escuché recién a nuestra compañera hablando del sarampión. Y bueno, el último brote, de acuerdo a la al Ministerio de Salud Pública y Bienestar Social de Paraguay, el último brote de sarampión en Paraguay fue en 1998, año en que se registró el último caso. Y por otra parte, la vacunación es sumamente importante. Los bebés tienen que ser vacunados de 6 a 11 meses, dosis cero o adicional si viven en zonas donde podría haber brotes. Niñas y niños de 12 meses, primera vacuna es la triple viral, sarampión, rubeola y parotiditis. Así se llama, parotiditis. Así se llama esta triple. Y bueno, interesante es lo que acabamos de escuchar. Algo que me llama la atención y realmente me parece, disculpen si lo hacen ustedes, pero a veces no coincidimos. Este tema de las flores amarillas que se puso de moda ayer por el Día de la Primavera es solamente una campaña de marketing y tiene un origen tan frívolo que surgió de una telenovela que se llama Floricienta a mediados de los 2000, y la protagonista sueña con que su amor le regale flores amarillas para cumplir una ilusión romántica. Y después las redes sociales, plataformas como TikTok e Instagram, revivieron la escena años después y transformaron en un reto viral. Y eso se convirtió en Uruguay, en Argentina, principalmente en Uruguay, en una costumbre masiva. Y muchos aquí en Paraguay copiamos ese tipo de conductas que me parece sumamente snob, frívolo, y de gente que, no sé, muy tonta, perdonen. Es marketing comercial que los arrastra a hacer esto. La primavera son flores de todos los colores. Esto obliga a muchas florerías a teñir las flores para que puedan vender suficientes flores amarillas. Bueno, cada uno con su gusto. Y cuando hay mapas, yo me llamo Faustino. Y ya que le teñiste la ñenga, apenas de moho, cada uno con su gusto. Seguimos con canciones en Ya es de Día, cuando han pasado 36 minutos de las 8 horas. Pero antes de las canciones, quisiera invitarles a todos a participar de una charla que va a dar la escritora María Eugenia Garay. 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Si te interesa, dice la escritora, si te interesa la historia patria, hablar sobre las dos guerras del Paraguay, sobre nuestros héroes del 70, sobre el lopismo y antelopismo, batallas, heroicos defensores y victorias, sobre las residentas, los niños de Acostañú, la reconstrucción de la patria y a pocos años, en 1932, otro conflicto terrible en medio de los ardientes cañadones chaqueños, durante el cual las tropas paraguayas cincelaron epopeyas y ocurrieron milagros. 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Y
¿Qué tenemos ahora en canciones? A ver, ¿qué tenemos? Don Faustino Eremiche en Vallarecuán. A Luis Alberto del Paraná con Tus Lágrimas de Demetrio Ortiz. Y Ben Molar hizo un folclorista, el mayor folclorista de Argentina, hizo la letra de Tus Lágrimas. Y luego viene Aníbal Lovera con Josefina.

35 minutos de las 8 horas, estamos en Asunción del Paraguay, en la 95.1 FM Nacional, en los controles Faustino Mesa. ¿Y qué le podemos decir a los jóvenes en este mes de la juventud? Ayer fue el Día de la Juventud de nuestro país y todo este mes es el mes de la juventud. ¿Y qué es lo que podemos aconsejarles? En primer lugar, yo le aconsejaría a un joven, y no solamente a un joven, a todas las personas de todas las edades y a mí mismo, que tengamos una mayor inclinación hacia cultivar la mente, la ética y los afectos profundos en lugar de buscar gratificación inmediata de los sentidos. Y a lo largo de la historia siempre los grandes filósofos han dicho y han aconsejado a los jóvenes que busquen primeramente cultivar el corazón y el espíritu y no buscar el placer puramente corporal, que es efímero y propio de los animales. La verdadera felicidad se alcanza mediante la virtud, la contemplación, el desarrollo del intelecto y del alma. No buscar el hedonismo, que el hedonismo es se asocia al exceso, a los vicios. Y antiguamente estaban los hedonistas epicúreos, que no buscaban el placer desenfrenado, sino el placer. Epicuro es un filósofo que enseñaba que el mayor placer es la ataraxia, que es la ausencia de dolor físico y la tranquilidad del alma, pero que no hay que buscar los excesos del cuerpo porque terminan produciendo sufrimiento. Hoy en día, la psicología y la neurociencia suelen sugerir que el bienestar es un equilibrio. Comer bien, descansar, el afecto, no son malos. No llevan precisamente al vicio, pero si no tenés disciplina, si no cultivas tu mente y tu espíritu para tener disciplina, se convierten en un problema. Si se busca, por ejemplo, la comida para evadirte, para buscar placer en forma adictiva, para llenar un vacío espiritual o emocional, eso termina llevándote a la muerte realmente. Tantas enfermedades hoy día vienen por comer mal, por tomar Coca-Cola, por comer panificados, por tomar refrescos que son sumamente dañinos para el cuerpo porque tienen mucho azúcar, y los panificados tienen bromatos, hay muchas cosas que debemos eliminar, y los jóvenes, no solamente la gente grande, eliminar de su dieta, buscar entonces el equilibrio y alejarse de los placeres meramente corporales que te dan la cerveza, el trasnochar y todo ese tipo de conductas que no te producen nada bueno. Y bueno, la fuerza interior, la disciplina, es lo que tenemos que cultivar en todas las edades, y si empezamos de jóvenes, mejor, porque se va a convertir en una virtud, porque la virtud es lo que se hace en forma repetida, lo bueno que se hace en forma repetida, y el vicio es lo malo que se hace en forma repetida. Esa es la diferencia entre la virtud y los vicios. Así que todos podemos cumplir los consejos de estos grandes filósofos y lo que dice la psicología y la neurociencia, de buscar principalmente los placeres y gozos del espíritu, del corazón, antes que del cuerpo. Necesitamos mucha disciplina y no buscar satisfacción inmediata en la comida, sino ver eso para nutrir el cuerpo y buscar la felicidad en la amistad, en las conversaciones, en la lectura, en otras cosas que no sean el tomar gaseosa, comer pan, fiambre, chipa, todas esas cosas que nos producen una satisfacción placentera inmediata, pero terminan destruyendo nuestro cuerpo. Bueno, estamos llegando a la parte final de nuestro programa y vamos a irnos con Safari, con Cris Manzano, Contigo Querida, y luego el grupo ABBA, Chiquitita en español. Será hasta mañana, si Dios quiere. Hasta luego. María Luis.

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1: Los medios de comunicación del Estado paraguayo les recuerda. Digno García nació en Luque, Paraguay, el 22 de septiembre de 1919. Falleció en Bélgica el 4 de febrero de 1984. El 22 de septiembre de 1919 nació en Luque, Paraguay, Digno García, reconocido arpista, compositor, guitarrista y cantante. Gran folclorista, se debe especialmente la difusión del arpa paraguaya en diversos países americanos y europeos. Inició su camino musical a los 12 años como cantante del conjunto de Julián Rejala. Se dedicó a la fabricación del arpa paraguaya y más tarde a la actividad profesional como intérprete y como compositor. Integró prestigiosas agrupaciones como el trío Los Paraguayos, el trío Los Pampas, Digno García y Los Carios, entre otros. Grabó más de 40 discos. El célebre artista plástico español Salvador Dalí, admirador de su virtuosismo interpretativo, le dedicó su obra La Guitarra, labrada en cristal de roca.

0: Confortablemente estamos ubicados en el primer piso, los estudios centrales de Radio Nacional del Paraguay, Blas Garay, 241 entre Yegros e Iturbe, Asunción, capital de la República del Paraguay, con una jornada bastante fresca, agradable. Estamos iniciando esto que titulamos, amigos, Buenos Días Paraguay, que tiene canciones de habla hispana, cada media hora la música paraguaya, la música hecha en casa, perdón, y los comentarios, las informaciones y la participación de todos ustedes. Aquí estamos, hoy martes 22 de septiembre del año 2026. El gusto, el contento de compartir como cada mañana, de lunes a viernes de 9 a 12, nuestra emisión de cada mañana. Me acompaña el gusto, la complacencia enorme, el señor Óscar Recalde Blanco, el trabajo profesional de Faustino Mesa en la parte musical. Óscar Recalde, ¿cómo estás? Muy buenos días.
1: Muy buenos días, Aníbal González Centurión. Buenos días al compañero Faustino, a la audiencia que nos sigue en Buenos Días Paraguay. Buena música para arrancar nuestra jornada. Te enamorarás, una linda canción traída por Marco Mazzini. Con esta temperatura bien mencionada, que ya dijiste, 15 grados tenemos en estos momentos, la humedad del 48%, soplan vientos a 29 kilómetros por hora, vienen del sur, y tenemos una máxima estimada para hoy de tan solo 20 grados. Una estupenda jornada, por supuesto, nos espera, con las canciones bien características de nuestro espacio. Para el día de mañana, miércoles, tendríamos una mínima de 10 grados, una máxima de 24. El día estará frío en las primeras horas, luego cálido por la tarde, cielo nublado a parcialmente nublado y soplarán vientos del sureste. Para el jueves nos aguarda una mínima de 13 grados y ya una máxima muy elevada, 30 grados. El día estará fresco a cálido, cielo parcialmente nublado, vientos del sureste, luego variables. Para el día viernes, una mínima de 19 grados y una máxima ya bien adentrado a este sistema primaveral, 35 grados. El día estará de cálido a caluroso, cielo parcialmente nublado, vientos del noreste, luego variables. Bienvenidos todos a Buenos Días Paraguay.
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1: 9 de la mañana con 11 minutos.
0: Como siempre deseamos una linda, bonita y bendecida jornada. Aquí tenemos la siguiente canción.
1: Basta de jugar al amor. No. Ah, llámame.
0: Antes. Sí.
1: Ah, mira, ¿dónde estoy?
0: Llámame. Sí. La canción que canta este excelente intérprete, no muy difundido. Uh-huh. Casi Jesús. Poco nada se escucha en los medios, yo por lo menos. Pero ustedes van a escuchar. Jesús Vázquez, el intérprete. Adelante, llámame.

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0: Basta de jugar al amor. Este sí, Francisco Andrade.
1: Nuestro compatriota, alguna vez componente del grupo Eclipse, con Karen Espínola, Lourdes Martínez González, Olga Capullo y Arnaldo Damián. Y se están uniendo de vuelta, creo, entiendo, ahí la sorpresa, porque Karen en las redes había puesto que hay una sorpresa, y visto la presencia de algunos de los integrantes, significa que se están uniendo los cinco de vuelta para una linda canción. Y estaba sonando una canción en la voz de Karen Espínola la vez pasada. Uh-huh. Y bueno, creo que eso será la sorpresa. Ese tema que estaba sonando en las redes, creo que van a cantar los cinco. Uh-huh. Del grupo Eclipse.
0: Pero una reunión de talentos y de voces realmente fabulosas, como esto que teníamos. Una voz muy particular tiene Francisco Andrade.
1: Sí, sí, sí, señor.
0: Muy particular.
1: Bueno, algunas efemérides. Oscar Recalde Blanco, señor. Audiencia. En el año 66, Nerón crea la Legión Itálica. 1866, en Paraguay, en el marco de la invasión de este país por parte de la Triple Alianza Argentina-Brasil-Uruguay, se libra la batalla de Curupaytí, donde mueren alrededor de 9.000 argentinos y menos de 100 paraguayos. Escuché que estaba hablando María Luisa sobre esto.
0: Sí, un gran triunfo del general Eduvigis Díaz.
1: Sí, algo así como 98 paraguayos, ¿eh?
0: José Eduvigis Díaz, gran gestor.
1: Y hay que leer eso porque lo que hicieron los paraguayos son gente que, o sea, gente pensativa, y todo bajo la conducción de José Eduvigis Díaz, lo que crearon, lo que hicieron, las trampas.
0: Uh-huh. Las estrategias.
1: Las estrategias donde cayeron, las fuentes aliadas. Muy lindo trabajo en aquel tiempo. 1946 nace John Woo. Ayer estábamos hablando de el cineasta hongkonés.
0: John Woo, sí.
1: John Woo, ¿te acuerdas que te dije?
0: Sí, John Woo. Me acuerdo.
1: Sí. Así como vos me dijiste Oliver Stone, yo te dije John Woo.
0: Sí. Steven Spielberg. ¿Y sabés quién? Un amigo nuestro tiene esa imagen. Cuando usa el sombrero y qué sé yo. Parece Steven Spielberg y es productor, cineasta también, ¿verdad?
1: ¿En serio?
0: Sí. Big Ball le llamo yo.
1: Big Ball.
0: Víctor Valdés. Sí, ahí me faltaba.
1: Steven Spielberg, muy conocido. Yo te había hablado de John Woo y vos me dijiste Oliver Stone. Y yo me estaba acordando de ese nombre que dijiste ahora, Steven Spielberg. Y no me venía en la cabeza.
0: La misma
1: ayer
0: cosa.
1: En el Día Mundial de la.
0: Y
1: de
0: que
1: la,
0: conste que no somos
1: gemelos. Del Alzheimer.
0: No somos gemelos, pero de cualquier manera hay una interconexión. Y las veces que te olvidabas vos, por lo visto, repercute en mí también. Así está.
1: Sí, 1958 nace Andrea Bocelli, o Bocelli.
0: Cantante.
1: Tenor italiano.
0: Sí, señor.
1: 2022 fallece Carlitos Balá. Humorista, actor, músico y presentador argentino.
0: Sí,
1: que
0: sí,
1: tenía
0: sí.
1: El peinado tipo Los Tres Chiflados.
0: Tipo
1: Moe.
0: Sí, Moe. Así tal cual. Sí.
1: Hoy, viniste hoy caminando, me contaron.
0: Sí, señor. ¿Quién te contó?
1: Y no, y porque vos sos un tipo que respetás las efemérides. Día Mundial sin Automóvil.
0: Bueno, está bien. No, pero no voy a contar los entretelones de estar sin auto.
1: Ay, ay, ay. Bueno, hoy es el día de la narcolepsia. Madre santa mía, ya hay cuamita.
0: Narcolepsia.
1: Narcolepsia. Es el Día Mundial de la leucemia de mieloide crónica. Y es el Día Mundial del Rinoceronte.
0: un animal prácticamente ya en extinción.
1: En extinción, prácticamente.
0: Vos sabés que en la parte donde conoces el botánico, y está la casa de la que fuera la casa de don Carlos Antonio López. Y en ese rinconcito, en ese costado, alguna vez recorriendo el botánico, vi el rinoceronte. Petizón así, grandote, pero grandote en serio. Y ahí visto el rinoceronte. Hoy día habría que, tengo que pegarle una caminatita también.
1: Irse por ahí de vuelta.
0: Sí, a echar un vistazo a ver qué hay.
1: Son algunas efemérides. Ya estaremos hablando sobre esto más adelante. La música.
0: La música que siempre nos acompaña y que forma parte de nuestra colección de cada mañana. Y que viene ahora de Emergencia de Amor.
1: Laura
0: Pausini.

0: era el sonido bien característico y la voz mucho más aún de Laura Pausini.
1: Yo le doy la vuelta.
0: A ver.
1: Emergencia de amor.
0: Ah, bueno.
1: Laura Pausini. Usted dijo amor de emergencia.
0: Sí, bueno, no, pero ¿cómo sueles decir vos? ¿No? ¿Cómo es? El orden no altera el valor del producto. Todos sí, necesitamos amor.
1: Yo puedo decir viento este y este viento, decía Cachito.
0: Sí.
1: Bueno, Laura Pausini, emergencia de amor. Estamos en la FM de Radio Nacional del Paraguay, 9:35. 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
1: Bueno, aquí dice, buenos días, señor Aníbal, señor Oscar, excelente programa como siempre. Narcolepsia es un trastorno neurológico. Gladys Mesa, soy fiel oyente.
0: Muchas gracias, doña Gladys.
1: Muchas gracias. Ya se anticipó a lo que íbamos a comentar más adelante.
0: Importante. Pero ya con mis años nunca escuché esa palabra y es importante definirlo. No solamente para nosotros, sino para la audiencia.
1: Como soy reflexoterapeuta y fisioterapeuta, tengo un poquito de conocimientos, dice.
0: Qué genial.
1: Bueno, tenés que decir ya tú dónde queda tu consultorio, porque Oscar Recalde necesita de fisioterapia.
0: La rodilla está hecha pelota y sí. Todos los días acá tiene que estar escuchando. Se apaga el micrófono y yo empiezo a decir ¡ay!
1: ¡Ay! Para levantarse, Oscar Recalde tarda 5 minutos.
0: Sí, me tengo que tomar de acá del escritorio de trabajo, agarrarme de la siguiente silla que tengo por acá,
1: sí,
0: para poder empezar lo que llamamos a estribar.
1: Sí. Yo necesito también masaje acá del cuello.
0: Sí, pues usted porque se pone nervioso. Eso, sí. Yo, lamentablemente, ya los años pasaron por mi vida también.
1: El estrés y demás cosas nos está apurando un poquito.
0: Sí.
1: La gente, ¿sabes qué? La gente dice, te sentás, hablas y tranquilo. No, ojalá fuera así, ¿verdad? ¿No? Acá Recalde.
0: No es fácil.
1: No, hay
0: mucha presión.
1: Mucha presión. Hablando frente a Oscar Recalde Blanco ya es una presión.
0: Creo que es al revés. Y la gente percibe eso.
1: Y después estamos muy, digamos, como quien dice, centrados en lo que tenemos que decir, en lo que vamos a hacer. Tenemos que ver esto, tenemos que ver aquello. No es fácil. Bueno, pero nos gusta por sobre todas las cosas.
0: Por eso estamos.
1: Aquí estamos. Bien, vamos a la música paraguaya. Oscar Recalde Blanco.
0: Oca, señor Oca.
1: Aquí tenemos a Digno García. Hoy estamos recordando a Digno García. Él integró el trío Los Paraguayos con Agustín Barbosa. Después formó su grupo, gran artista Digno García. El 22 de septiembre de 1919 nace en Moracué, Luque, Digno García, guitarrista, cantante, arpista y compositor. Digno García y sus carios, del propio Digno García, Aromita.

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0: las canciones que compartimos aquí en la FM de Radio Nacional del Paraguay.
1: Teníamos a Álvaro Torres haciendo Tres y anteriormente sonaba una canción llamada Mis Amores de Roberto Carlos. No les voy a dar el nombre, decía Roberto Carlos. Tampoco yo.
0: Esa canción le viene muy bien a usted.
1: ¿Por qué a mí, señor? ¿Por qué?
0: Bien, estamos en la FM, Faustino Mesa en la parte musical, Oscar Recalde Blanco y Aníbal González Centurión. Muchas gracias a tanta gente que nos escucha. Ayer llamó Carlos, te conté, ¿verdad? Carlos López.
1: Sí.
0: Ayer estaba, me dijo, una palabra que no recuerdo exactamente, como pero diciendo más o menos que se soportaba lo que estábamos haciendo.
1: Ah, bueno.
0: Lo que estábamos cantando.
1: Bueno, a usted
0: le... Soportable, me dijo.
1: A usted le queda cantar, señor. A mí no, definitivamente. Carlos, lo único que no puede hacer es enojarse conmigo. Jamás intenté cantar.
0: Sí, intentó ya varias veces. Dos veces intentó. No, pero, dos veces.
1: Pero, a Dios gracias, no sale.
0: Bien, saludos a nuestros amigos del barrio Sajonia, a la gente de Tacumbú, muchas gracias. Oscar Recalde hoy vino caminando desde Trinidad. ¿Saliste a las 4 de la mañana?
1: Más o menos, señor.
0: Porque hoy él se acoge a esta efeméride. Hoy tengo que andar sin mi 4x4, dijo.
1: No.
0: El Día Mundial sin Automóvil. Pero como yo vivo en el interior del país, vine en mi vehículo. No tuve que hacer, pero él vino caminando. Salió a las 4 de la mañana, Día Mundial sin Automóvil. Compartimos con ustedes este breve comentario.
1: Sí, señor, es un día realmente importante, Día Mundial sin Automóvil. Y se conmemora cada 22 de septiembre para reducir el uso de vehículos particulares y reflexionar sobre la contaminación ambiental y la movilidad urbana. Pues sabes que es tan importante y hemos perdido aquel sentido. La conciencia ambiental busca disminuir la huella del carbono y el impacto de los gases de efecto invernadero generados por los combustibles fósiles. El origen, la idea creció tras la crisis petrolera de 1973 y ciudades pioneras comenzaron a aplicarlo en 1994. Promueve alternativas saludables como caminar, usar la bicicleta y el transporte público. Y en este aspecto yo voy a tratar de acoplarme dentro de muy poco y eso se van a enterar. En Paraguay, en zonas urbanas como el área metropolitana de Asunción, el uso del automóvil y la motocicleta sigue predominando frente a un sistema de transporte público limitado. Diversas organizaciones locales impulsan actividades de concienciación y el uso de bicis para reclamar espacios seguros. O sea, es que me hace falta también eso. Si me hace falta una bici.
0: Sí, sí, sí.
1: ¿Sabes lo lindo que sería venir arribar Colón, por ejemplo? Después voy a hacer peso pluma, yo digo.
0: Con ese físico que tiene usted, Dios te salve, María.
1: Sí, no, pero yo creo que Faustino Mesa es un poquito más flaco. Él no tiene flotadores. Yo sí tengo flotadores.
0: No, él va de lunes a sábados en el gimnasio.
1: Sí, señor. Está todo marcadito, así. Sí,
0: quita su remera, hermano, y se nota los...
1: Sí, el trabajo.
0: El físico que tiene.
1: Sí, así es.
0: Sí, señor.
1: Así es. Bueno, pero no tiene que descuidarse. Por ahí nomás surge la posibilidad de entrenar de vuelta, como antes lo hacía. Yo caminaba mucho, quise ser fondista y no me salió la jugada. La rodilla, ahí entra la señora Mesa.
0: La señora Gladys.
1: La señora
0: Gladys. Le va a solucionar el problema.
1: Ahí ya entra ella porque de repente empecé a tener afecciones en los huesos y bueno, lamentablemente se truncó mi posibilidad de ser fondista.
0: Bien, vamos a la música. Estamos en la FM. Buenos días, Paraguay.

0: La que fuera señora esposa del cantante argentino Diego Verdaguer, señor Oscar Recalde Blanco.
1: Sí, señor, y bien, qué cualidad extraordinaria ese.
0: Bueno, ahí nomás. Muy bien, Oscar Recalde, ya va a cantar.
1: No, imposible.
0: ¡Carlitos!
1: Sí, vos sabés que...
0: Carlitos López, llama por favor.
1: Así no te amará jamás Amanda Miguel, pero qué tremenda interpretación. Pero hay que darle lo que es.
0: Sí. Lograr... Ya se va a animar usted a cantar.
1: No, nada. Ni por casualidad.
0: Y cuando le pone el coro a la canción Volveré de Diego Verdaguer, por Dios, con Ana Victoria. Dios te salve María. Impresionante,
1: sí, sí,
0: tenés que llevar, por supuesto, esa
1: tonada
0: con la melodía que suena, ¿verdad? Mm-hmm. Y ponerle ahí. No es fácil. Pero usted, a ver, ¿cómo hace?
1: No, pero...
0: ¿Alguna vez? 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
0: 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Bueno, hoy está de cumpleaños mi querido amigo, el doctor José Tomás Cabriza Salvioni.
1: Director de Radio Ixap.
0: Sí.
1: Director propietario.
0: Exacto. Uh-huh. Puso el nombre en homenaje a su hija,
1: sí.
0: Rocío.
1: En Guaraní.
0: Exacto. Lastimosamente su hija ya falleció, tenía leucemia.
1: Luchó mucho.
0: De chiquitita yo la conocí. Uh-huh. Vos sabés que yo estuve en los primeros días, te conté la vez pasada, en los primeros días de la radio, Isabel, cuando abríamos, y digo en plural, porque yo estaba en la escuela de locución en aquel tiempo y después venía con... Él era el director de la escuela de locución. Uh-huh. Y después yo venía con él a abrir la radio en forma experimental con José Tomás Cabriz. Uh-huh. Yo era el operador en aquel tiempo, para que sepa mi amigo Faustino. Y Cabriz era el locutor, por supuesto. Y yo era el operador en forma experimental, antes de que sea oficial la radio.
1: Él tenía un programa a la
0: noche. Noche y folclore.
1: Sí, noche y folclore. Sí.
0: Y me dejó a mí una noche hacer el programa porque él viajó a Estados Unidos y yo tuve la oportunidad de conducir su espacio, Noche y Folclore, con la música paraguaya. Y en aquel tiempo yo era operador y estaba en Nuevo Mundo, estuve en Chaco Boreal y bueno, De ser operador me pasé a la otra parte, a ser locutor. Y en aquel tiempo yo le ayudaba a, y después íbamos a Zona Sur a apagar la radio, el transmisor.
1: Imagínate.
0: En aquel tiempo, ¿eh? Bien, vamos a la música. Hoy está de cumpleaños José Tomás Cabrizas Salvioni. Él hizo una música, Tomatí, Pueblo de Amor.
1: Y porque es tomateño.
0: Sí. Lo canta en lo más alto Andrés Pérez.

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0: Bueno, la canción de Sheila Durkal haciendo algo llamado No sirvo para estar sin ti.
1: Bien, estamos en la FM de Radio Nacional del Paraguay 95.1.
0: Para recibir.
1: ¿Qué pasó?
0: Para recibir mensajes, para la gente que quiera, 0962-3280-18.
1: Reitere, por favor, despacito.
0: 0962-3280-18.
1: Muy bien. Hoy es el Día Mundial del Rinoceronte. Y Oscar Regalde va a hablarnos un poco de esta efeméride.
0: Señor, se celebra cada 22 de septiembre para crear conciencia sobre la protección de las 5 especies de rinocerontes que existen en el planeta. Esto, yo pensé que era una especie nomás. Está el rinoceronte blanco y negro en África, el rinoceronte indio de Java y el de Sumatra en Asia. El origen fue anunciado por primera vez en el 2010 por el Mundo Salvaje Sudáfrica y se convirtió en un éxito internacional al año siguiente. Su población actual quedan unos 27.000 ejemplares en libertad debido a una drástica reducción histórica. La caza furtiva, impulsada por la falsa creencia de que los cuernos tienen propiedades curativas o medicinales, cosa que es definitivamente falso, y el tráfico ilegal para venta de cuernos en el mercado negro por sumas muy altas de dinero. El hábitat fue prácticamente perdido por la destrucción de los espacios naturales donde viven estas especies. Los detalles de conservación de alguna especie en específico, como el rinoceronte de Java o el blanco, y también participan de ese tipo de rescate organizaciones internacionales.
1: Día Mundial del Rinoceronte. Compartimos con ustedes esta efeméride. Ahora la música. Pamaris, Universo en tus ojos.

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0: Y bueno, estos tiempos bonitos van a ir surgiendo en esta primavera, verano ya, y bien lo anticipaba el señor Pablo Alborán con este título.
1: Sí, señor. 10:28. Aquí estamos en la FM de Radio Nacional del Paraguay. Vamos a la siguiente canción rápidamente, Faustino. Después compartimos la música paraguaya, ¿verdad? Vamos hasta el sur.
0: Sí, señor. Alejandro del Sur.

0: dijo Alejandro del Sur.
1: Sí, señor. Y muy similar a David Bisbal, el La Tonada.
0: Sí, señor, se parece.
1: Se parece bastante.
0: Bien, está Faustino Mesa en la parte musical, Oscar Regalde Blanco, el de los ojos verdes, Aníbal González Centurión,
1: el tipo,
0: el feo, no, que trata de trabajar lindo, en micrófonos. 10:33. Vamos a nuestros auspiciantes. Oscar, por favor.
1: Sí, señor. 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
0: Bien, vamos a la música paraguaya, aquí en la FM de Radio Nacional del Paraguay. Hoy vamos a recordar a una gran cantante. Era mi amiga a través del Facebook. Hablaba con ella de vez en cuando. Alma María Baesken.
1: Sí.
0: Su hermana siempre nos escuchaba. Ya falleció también su hermana María Graciela Baesken. Era fiel oyente de nuestra emisión de Buenos Días Paraguay, María Graciela Baesken. Y tuve yo la oportunidad de entablar conversación, charla con Alma María Baesken, la que falleció antes que su marido. Le llegó a su marido después.
1: Sí.
0: Primero falleció Castro Darío Martínez.
1: ¿Cuántos años estuvieron juntos?
0: Más de 50 años.
1: Se suele decir que... Uy, Piari dice cuando una pareja de tantos años se llevan.
0: Y sí, ella murió y después de un poco tiempo ya falleció.
1: Sí, por eso.
0: Johnny Torales.
1: Así mismo.
0: Vivían en España. Y yo solía chatear con Alma María Baesken. El 22 de septiembre de 1936 nace en Asunción Alma María Baesken, cantante e integrante del famoso conjunto Los Tres Sudamericanos, con Castro Darío Martínez y Johnny Torales. De Alcibiades González del Valle y Neneco Norton, naranjera.

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0: Una de las canciones que grabaron varios artistas: Maná, Juan Luis Guerra, Marco Antonio Solís, por ejemplo, también lo hizo. Creo que fue uno de los primeros que grabó esta composición. Después grabaron otros artistas. Y aquí estábamos escuchando en dos voces: David Bisbal y Juan Luis Guerra, Si no te hubiera sido.
1: Sí, señor.
0: Escucha esta parte, perdón, Oscar. Sí. Escucha esta parte que dice: el frío de mi cuerpo pregunta por ti.
1: Sí, señor. Solamente alguien.
0: ¿Qué tal? Esa parte. El frío de mi cuerpo pregunta por ti. Qué manera de escribir.
1: De expresarle que le extrañas muchísimo.
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0: Que nunca y no sé qué hacer.
1: Y cuando te dejó, ya te dejó también.
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0: Es el poeta, el escritor, el prosista.

0: Karen.
1: No, no puedo.
0: El espejo no miente, me veo tan diferente.
1: Carlos, enojarte. Bueno, enojarte con Aníbal, Carlos. Yo no tengo nada que ver. Yo lo aliento, eso sí. Como amigo, como compañero, lo aliento.
0: El frío de mi cuerpo, esa parte me gusta. El frío de mi cuerpo pregunta por ti.
1: Sí.
0: Si no te hubiera sido, antes sería tan feliz. Da. Después de escuchar el reggaetón, hermano. No. Mete tú.
1: Yo creo que a Carlos
0: Dejate
1: le va a gustar.
0: Dejate de joder.
1: Yo creo que a Carlos le va a gustar.
0: Como dijo el presidente del IPS, hoy ministro de Salud, déjate de joder.
1: Sí, dicho sea de paso, este operativo Tahuatú es interesante, está haciendo el ministro de Salud. Y nuestro amigo, el doctor Toby, ya lo había dicho mucho antes. Sí. Hoy la gente está descubriendo esto, pero al Estado paraguayo, a vos, a mí, a Faustino, a Víctor John, le cuesta 10 palos diarios. El tema de los loquitos, estos que hacen Willy y compañía. Déjense, pues, pendejo, de hacer macanada. Sí. No es por la plata, sino que ya quedan, tienen 18, 20 años. Y se quedan sin cabalgar, como decía aquella frase. Hay caballos que mueren sin galopar. Bueno, ya voy.
0: Acá me pone Aarón Oiluj. Esa canción la compuso Marco Antonio Solís, inspirado cuando su hijo fue secuestrado, dice.
1: Ah,
0: gracias, Aarón.
1: Qué capo, Aarón.
0: Aarón es un...
1: Es un capo.
0: Capo. Al bueno, máximo.
1: Se conmemora el Día Mundial de la Narcolepsia para visibilizar este trastorno neurológico crónico del sueño y reducir el estigma que lo rodea. Es una enfermedad neurológica en la que el cerebro pierde la capacidad de regular de forma correcta los ciclos de sueño y vigilia. A menudo es causada por la carencia de hipocretina o orexina. Orexina o un neuropéptido cerebral fundamental. Suele manifestarse por primera vez entre los 15 y 30 años de edad. Somnolencia diurna extrema. Esto, vos sabés que es muy peligroso para la gente que sufre esto con el tema del volante.
0: De manejar,
1: del volante principalmente. Una necesidad abrumadora e incontrolable de dormir durante el día con episodios de adormecimiento repentino. La cataplejía, pérdida súbita de un tono o de fuerza muscular, desencadenada a menudo por emociones intensas como la risa o la sorpresa. El sueño nocturno fragmentado, la dificultad para mantener un descanso continuo por la noche. Otros signos, la parálisis de sueño y alucinaciones vividas al quedarse dormido o al despertar.
0: Yo tengo ese sueño nocturno fragmentado a veces. No siempre, ¿verdad? A veces me despierto. Sueño que quité de la lotería y soy millonario, por ejemplo.
1: Eso es un sueño real que puede cumplirse, pero no es ninguna pesadilla, por ejemplo. Hay gente que le despierta una pesadilla. Se estima que el retraso en el diagnóstico de esta enfermedad puede demorarse entre 8 y 15 años desde la aparición de los primeros síntomas. Aunque no tiene una cura definitiva, el trastorno se maneja mediante tratamientos farmacológicos, medidas de higiene del sueño y siestas estratégicas planificadas con profesionales médicos. Interesantes.
0: Sí.
1: Muy interesante.
0: Muy interesante. Día Mundial de la Narcolepsia.
1: Hay gente que usa mucho las pastillas para dormir y compañía. Creo que debe estar asociado con esto.
0: Tiene que ver eso, ¿eh? Uh-huh. Pero hoy día hay tantas cosas que... En Estados Unidos, 200 millones de personas toman pastillas para dormir.
1: ¡Hijo!
0: ¿Qué tal?
1: Y 50 millones nomás lo que más o menos duermen, entonces, porque son 250 millones.
0: En Estados Unidos, 200 millones de personas usan pastillas para dormir.
1: Híjole. Así es. Pero que... qué gran negocio para las farmacéuticas, sí, para los laboratorios.
0: Aquí se puede hacer acupuntura, por ejemplo, se puede hacer sanación cuántica, yoga, ¿cómo se llama el otro? Tantas cosas que se hacen para dormir y son técnicas,
1: yoga,
0: meditación, respiración y después algunos ejercicios que hoy los chinos también te enseñan a través de las redes. Bien. Vamos a la música, estamos bien despiertos nosotros. Buena música para compartir en la mañana de la FM de Radio Nacional del Paraguay.

0: Mi persona favorita, decía Río Roma.
1: 11:03, respaldan y le damos la bienvenida al amigo, brillantemente se presenta, Víctor John Quiroga, con su nuevo look.
0: Sí, espectacular, espectacular el nuevo look.
1: Y Víctor, bienvenido, Víctor, feliz tarea, que Dios te bendiga ahí, Respaldan, buenos días Paraguay, Oscar.
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1: Bien, firmas comerciales que respaldan Buenos Días Paraguay en la FM de Radio Nacional del Paraguay.
0: 11:05.
1: Hoy estamos recordando a un gran cantante, Óscar Recalde Blanco.
0: Señor.
1: Sinforiano González. Una voz espectacular. Se le escuchaba mucho antes a él. Cantante de orquestas típicas.
0: Caramba, qué...
1: Murió muy joven, a la edad de 55 años. El 22 de septiembre de 1996, Sinforiano González fallece. Y él grabó con la orquesta de los hermanos Vázquez. Y aquí tenemos Panambí Monotimí, de Cecilio Méndez. Escuchamos y recordamos a Sinforiano González.

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0: mayor acá el micrófono.
1: Bueno, sí. ¿Qué le pasó al micrófono? No sé, parece que está un poco desganado el micrófono.
0: Sí, realmente.
1: De repente, ¡boom! Bajó el micrófono.
0: Era Axel y Kai haciendo Mi corazón es tuyo. Bueno,
1: ¿qué le pasa? ¿Por qué eso?
0: No, me preocupa lo del micrófono este, y le miro yo a Víctor John Quiroga y allá se están tentando y está... No, que no, dejate de joder, deja de decir tontería. Está Arnaldo Silvio Grau, después de muchísimo tiempo vino a visitarnos.
1: Cosa rara,
0: ¿no? Vino a visitar acá el ambiente nuestro, che.
1: Cosa rara que viene a visitarle. Es que ya te dije, ya sé, ellos son como hermanos, sí, se quieren mucho. Sí. ¿Viste el abrazo que se

0: Sí, señor.
1: Si podés hablar ahora mismo, te doy tiempo para que te busques un poco. Día Mundial de la Leucemia.
0: A ver un poquito.
1: A ver, ahí te va a aparecer en instantes.
0: Ah, ahí está, acá está, acá está.
1: Acá está.
0: Sí, señor.
1: Metele ya, Oscar Recalde Blanco.
0: El 22 de septiembre se conmemora el Día Mundial de la Leucemia Mieloide Crónica, LMC. Una fecha destinada a visibilizar este tipo de cáncer hematológico y concienciar sobre la importancia de del diagnóstico precoz. Hace referencia directa a la alteración genética de la enfermedad, específicamente la unión o translocación de los cromosomas 9 y 22, que da origen al cromosoma Filadelfia o del gen BCR-ABL1. Y no sé si descubriste por qué. Cromosomas 9 y 22. 22, la fecha de hoy, y el 9, mes de septiembre.
1: Sí, señor.
0: Es un cáncer de
1: usted
0: la...
1: Usted es un genio, Oscar Recalde.
0: Sí, seguro, señor. Es un cáncer de la sangre o de la médula ósea que provoca una producción descontrolada y anormal de los glóbulos blancos, granulocitos. Suele avanzar de manera lenta. En su fase inicial crónica, muchas personas no presentan síntomas y la detección suele ser casual a través de un análisis de sangre rutinario. Tratamiento y esperanza de vida. Los avances científicos y el desarrollo de las terapias dirigidas, como los inhibidores de tirosina, quinasa, han transformado profundamente el pronóstico de la LMS. Hoy en día, un tratamiento adecuado y un buen seguimiento médico, la gran mayoría de los pacientes logra controlar la enfermedad como una condición crónica y alcanzar una esperanza de vida muy similar a la de la población en general. Bueno, esto es muy importante, principalmente la detección y, mejor aún, ese tratamiento para prolongar la esperanza de vida.
1: Día Mundial de la Leucemia Mieloide Crónica. Compartimos con ustedes la buena música. Están escuchando la FM de Radio Nacional del Paraguay, el trabajo profesional de Víctor John Quiroga. Está cerca Arnaldo Silvio Grau en la parte mirativa y en micrófonos Oscar Recalde Blanco
0: y Aníbal González Centurión.
1: ¿Qué tal, Dios, en la parte mirativa?
0: Desde el mirador. Bueno, pero gran fotógrafo también. envía fotos totalmente desubicadas de repente. Arnaldo Silvio Grau.
1: 11:20. Vamos contigo, Víctor John.

0: Buenos días, Paraguay.
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0: Natalia Jiménez, te esperaré. 11:31. Está hoy de cumpleaños y nos asociamos al júbilo, a la alegría, al contento, a la dicha, a la felicidad, a la algarabía de un dignísimo señor.
1: Felicidades.
0: Él acuña lo mejor de la música paraguaya.
1: Sí, señor.
0: En el hogar de él hay una alegría y nosotros estamos cordialmente invitados, me dijo Terejó, Yacarú, Ogabe. Tain asado, tain tintillo. Ya está ya. Señor Digno Acuña, ¿cómo le va? Buen día, felicidades.
2: Muy buenos días, Aníbal, Aníbalín González. Domingo Germán y más.
0: Y más.
2: Qué gusto de escucharte, mi querido hermano. Mi respeto, mi saludo, mi abrazo fraterno para ustedes y no sé. Soy tan bendecido por recibir la llamada de ustedes porque vengo a estar y no hay nada más, pero la vez no hay, no hay calidad. Y voy.
0: Sí, señor, no.
2: A te se mojesan, se hacen buscar tus pedidos, hermano. Muchísimas gracias a Aníbal y a todos los compañeros por allí.
0: Qué placer, Digno, de hablar contigo, de charlar. Y bueno, ojalá alguna vez tengamos la posibilidad de reencontrarnos. Y para hablar, para abrazarnos y escuchar buena música, porque sos un señor cantante. ¿Hace cuánto tiempo con la música paraguaya, con Juan Carlos Oviedo, con el recordado Tito Acuña, tu hermano, quien ya se fue, que nos dejó? Pero dejó un legado importante y hoy estamos recordando y rindiéndote homenaje porque es tu día de cumpleaños. Así es que celebramos contigo, Digno, tu día tan especial.
2: Muchísimas gracias, mi querido amigo, hermano Aníbal. Desde que, no sé, por aquel recordado radio de San Lorenzo, hemos comenzado a hacer una buena amistad, y esa amistad que sigue tan latente como aquel día que comenzó Aníbal. Y no sé, me faltan palabras. Yo no soy como ustedes, que sabe hilvanar palabras, pero bueno, lo que me sale de expreso, dice amigo mío, gracias a Dios, hoy estamos cumpliendo un año más de vida, un año más que me dio el Señor, y bueno, muchísimas gracias por compartir así, amigo, conmigo, desde el lugar de trabajo de ustedes, ese lugar sagrado que tienen, y que yo me siento también hijo de esa hermosa casa de Radio Nacional del Paraguay.
0: Sí, señor, claro que sí. Mucho tiempo con Juan Carlos Oviedo, con tu hermano Tito, venían aquí en la radio, nos visitaban en aquel tiempo. Qué hermoso paisaje con la presencia de ustedes engalanando el dial con sus voces, con sus instrumentos. Y nosotros nos sentimos contentos por tener tu amistad, Digno, porque sos una gran persona, un gran músico, un gran cantante, y eso valoramos muchísimo. Así es que hoy nos asociamos al júbilo de tu día de cumpleaños. Aparte, te comento, aquí está Oscar Recalde, él te va a saludar en instantes. Sabemos que está manejando tu 4x4 y un ratito nomás te robamos el tiempo. Sos integrante de la entidad AIE Paraguay. Estás en muchas facetas y aparte de eso sos un excelente fotógrafo también, Digno Acuña. Está eres coina Laura de fotos a Niño Gatupo Náquena para el archivo, ¿te acordás?
2: Sí, señor. No, ya eres con mi alma de no era lo tanto Yo no era lo tan fotógrafo como mi hermano Tito. Él lo que era, el ojo jape, bueno, nada. Y te cuento, Aníbal, que en su casa tiene una enorme foto hasta hoy día, que él se sacó en Radio Nacional. Ahí estaba su fotografía, estaba Domingo Germán, no sé, Antonio Gini Jara también creo que está allí, pero una cantidad enorme de gente avezada en la radio.
0: Sí, sí, sí. Y vos tenés muchos archivos, especialmente fotos con donde salíamos con José Balinotti también, ¿verdad? Esas fotos.
2: También. José Balinotti, estaba también nuestro amigo que me contaron que hace algunos días nomás se jubiló también. Agustín el Team Palacio, pero muchísima gente.
0: Sí, señor. Aquí te saluda brevemente Oscar Recalde Blanco, Digno.
1: Don Digno, qué privilegio. Gracias por tantos años con la música. Gracias por brindarnos esa posibilidad. Y, por supuesto, agradecerte también esta atención que tenés para con nosotros y desearte muy feliz cumpleaños, Don Digno.
2: Muchísimas gracias. La verdad que me hacen sentir un niño mimado y muchas veces siento que no soy tan merecedor de tan hermosas palabras, privilegiado me siento.
0: Bueno, alzamos las copas, Digno, y brindamos por tu vida, por tu salud, por tu familia, por todo lo que estás haciendo, por lo que hiciste, porque dejas un legado importante y lo que vas a dejar. Sos un capo, así es que celebramos tu vida, tu amistad, Digno.
2: Algunas semanas más les voy a visitar con un nuevo material, con un nuevo material que estamos terminando, nuevos temas, nuevas músicas, y para mí que Radio Nacional es la mejor casa de mejor merecedor de estos materiales musicales que ustedes lo conservan muy bien y lo hacen escuchar en Bocuasca o de músicos fuera de especial o de móvil.
0: Sí, señor.
2: Muchísimas gracias, Domingo. Muchísimas gracias a todos los compañeros que están compartiendo con ustedes allí.
0: Brevemente, ¿qué pasó de Rolando Ojeda, Digno?
2: Rolando Ojeda, hoy mismo, hace una semana atrás, viajó a España. Él tuvo una cirugía muy grande del corazón y se va cada 6 meses, se va a España a seguir su tratamiento. Allí está y viene otra vez 6 meses acá, y así está, pero ya está retirado de la música por sus médicos, que le indicaron que ya no debe cantar.
0: Ya. Bueno, Digno, muchas felicidades. Terminamos el programa y estamos por tu domicilio. Ya rojo íntima hoy. Así es que felicidades.
2: Espectacular.
0: Bueno, aquí tenemos a Juan Carlos Oviedo. Gran amigo también que nos alegraba con su visita. Y Tito Acuña en aquel tiempo. Y voz Digno de Emiliano R. Fernández y Mauricio Cardoso Campo de Yurumbuté. Gracias, Digno. Felicidades. Un abrazo.
2: Abrazo.
0: Aquí escuchamos Juan Carlos Oviedo, los hermanos Digno y Tito Acuña.

0: Buenos días, Paraguay.
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0: Bueno, 11 con 49 minutos.
1: Teníamos a Cristian Castro y la canción No Podrás.
0: No Podrás. Bien.
1: Cristian, por ejemplo, hizo bien.
0: ¿Qué cosa?
1: Tiene más de 50. 50 años por ahí tiene. ¿Y? Y él acaba de terminar su bachiller. Ahora va a seguir la universidad.
0: Ajá.
1: ¿Verdad? Y nosotros tenemos a un prójimo que no aprovechó las circunstancias, le quiso ganar al tiempo. Y bueno, y así le va a ir. Así, ¿no? Interesante es.
0: Interesante.
1: La vida de. Que... de Cristian Castro.
0: Si uno puede estudiar, adelante.
1: ¿Eh? Sí, señor.
0: Claro que sí. El conocimiento te ayuda mucho. El conocimiento te hace libre.
1: Así tal cual.
0: Así nomás es. Bueno, pones otra linda canción, Víctor, y venimos ya con los saludos de cumpleaños. Adelante, por favor.

0: Este amor no se toca, decía Sergio Dalma. 54 minutos de las 11 de la mañana, señor.
1: Sí. Bueno, saludamos a la gente de cumpleaños, mi querido Oscar Recalde.
0: Oscar.
1: Ya le saludamos a Digno Acuña. ¿No espera, dice?
0: Sí.
1: ¿Ya está, vio?
0: Sí.
1: ¿Ya está? Ya.
0: Depende de vos nomás, señor.
1: Bueno, nos vamos aquí a su domicilio para comer la gallina casera. ¿Sí?
0: Sí, señor.
1: Mira, Rosana Beatriz también está acá en la lista. Rosana Beatriz, la joya guaraní. Vamos a invitarle un día para que venga a cantar en vivo, en directo.
0: Genial.
1: Una hermosa dama, canta espectacular. Le vamos a traer a Rosana Beatriz un día. La joya guaraní está de cumpleaños. Digno Acuña Vera, Rita Caballero, Dani y Sonia Soto, Encarnación Garcete Bordón, Nelly Caballero, María Morel, Rosa Isabel Rodríguez, Roxana Benítez Rivas, Digna Acosta, Kitty Domínguez, Claudia Ascona, están de cumpleaños en el día de hoy.
0: Feliz cumpleaños para todos.
1: Y saludamos a doña Isabel. Dice que le gusta mucho las orquestas típicas. Uh-huh. Doña Isabel, muchas gracias. Escuché tu audio, Saludos para don Arcides, para Pamela, ahí del barrio, siempre me equivoco yo, del barrio San Pablo, barrio Nazaret. Yo.
0: Sí, sí.
1: ¿Te acuerdas que ahí me dijo ella? Sí. Vos decís barrio tal cosa, es el barrio San Pablo, barrio Nazaret, siempre me equivoco yo. Bueno, gracias doña Isabel, saludos para don Arcides. Y hoy está Arcides Ovelar también de cumpleaños.
0: Ya, y mira vos. Pero no figura en esa lista formalmente.
1: Está Alcides Velar, me acuerdo de él. Marido de la cantante rumana.
0: Ah,
1: Cristina Vitiuska.
0: Sí, señor.
1: Eurolatin.
0: Eurolatin.
1: Alcides, un abrazo, mi querido amigo. Nuestro homenaje para la gente de cumpleaños.

0: Felicidades, amigos, que pasen bien. Brindamos con ustedes. Éxitos. Yo ya me despido. Oscar dice la parte final. Nosotros, y agradeciendo su fiel sintonía, les decimos que estaremos mañana a partir de las 9. Celebremos la vida, el amor y la amistad. De mi parte, hasta mañana.
1: Hemos compartido estos buenos días Paraguay a través de Radio Nacional 95.1. Faustino Mesa estuvo en la primera parte en consola emitiendo nuestra señal. Ahora continúa con ustedes Víctor John Quiroga. Nos visitó Arnaldo Silvio Grau también. Aníbal González Centurión, director de Buenos Días Paraguay, y esta voz Oscar Recalde Blanco, les decimos que aprovechen la jornada, no abusen de nada, y nos reencontramos mañana, como siempre y es costumbre, en esta frecuencia, a las 9. Pasen bien.
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9: Los medios de comunicación del Estado paraguayo les recuerda. Digno García nació en Luque, Paraguay, el 22 de septiembre de 1919. Falleció en Bélgica el 4 de febrero de 1984. El 22 de septiembre de 1919 nació en Luque, Paraguay, Digno García, reconocido arpista, compositor, guitarrista y cantante. Gran folclorista, se debe especialmente la difusión del arpa paraguaya en diversos países americanos y europeos. Inició su camino musical a los 12 años como cantante del conjunto de Julián Rejala. Se dedicó a la fabricación del arpa paraguaya y más tarde a la actividad profesional como intérprete y como compositor. Integró prestigiosas agrupaciones como el trío Los Paraguayos, el trío Los Pampas, Digno García y Los Carios, entre otros. Grabó más de 40 discos. El célebre artista plástico español Salvador Dalí, admirador de su virtuosismo interpretativo, le dedicó su obra La Guitarra, labrada en cristal de roca.

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Guarania, patrimonio cultural inmaterial de la humanidad. Nació en el popular barrio asunceno de Punta Canapá, cuando el maestro José Asunción Flores buscaba un ritmo que se diferenciara de la polca paraguaya, buscando una expresión más reflexiva. La primera pieza de este género fue Jejuí. Posteriormente, el maestro Flores trabajó junto al poeta Manuel Ortiz Guerrero, creando grandes clásicos como India Inderendape Ayú. Sus características principales: ritmo, compás de 6x8 con un tiempo ralentizado y sincopado. Las letras poéticas y nostálgicas que hablan del amor, la naturaleza y la melancolía. Interpretada tradicionalmente con guitarra, arpa paraguaya y canto, aunque también se ejecuta con grandes orquestas sinfónicas. Las letras suelen estar escritas tanto en guaraní como en español.

guaranía. Es un género musical popular con menores composiciones. Fue creado en nuestro país por el músico José Asunción Flores en 1925. El nombre fue propuesto por el mismo Flores luego de leer el poema Canto a la raza, 1910, de Guillermo Molinas Rolón, en el cual se utiliza el término con el que hace alusión a la región donde vivían los guaraníes.

Guarania, patrimonio cultural inmaterial de la humanidad. La guarania es un género musical originario de nuestro país, creado en 1925 por el maestro José Asunción Flores. Se caracteriza por sus melodías lentas, melancólicas, y refleja la nostalgia y el sentir profundo del pueblo paraguayo.

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Escuchamos a Gloria Estefan con la canción Tu Fotografía. 19 grados con 2, la actual temperatura en Asunción y área metropolitana. La sensación térmica también de 19 grados con 2, viento sur, suroeste a 27 kilómetros en la hora, la humedad del 39%. En sala de sonidos, el compañero Víctor Julián Quiroga. Para lo que resta de la tarde, meteorología anuncia vientos moderados del sur. ¿Qué dice el pronóstico extendido? Miércoles 23, mínima 10, máxima 24, frío en las primeras horas, luego cálido por la tarde, cielo nublado, parcialmente nublado, vientos del sureste. Jueves 24, mínima 13, máxima 30 grados, fresco a cálido, cielo parcialmente nublado, vientos del sureste, luego variables. Viernes 25, mínima 19, máxima 35, cálido a caluroso, cielo parcialmente nublado, vientos del noreste, luego variables. Sábado 26, mínima 23, máxima 36, muy caluroso, cielo parcialmente nublado, a nublado, vientos del noreste, es lo que dice la Dirección de Meteorología para los próximos días en nuestra ciudad capital y área metropolitana. El fresco iría hasta los próximos días, pero luego ya iría en ascenso la temperatura. Desarrollamos algunas informaciones del ámbito nacional, las principales informaciones de la media jornada. El presidente de la República sigue cumpliendo una nutrida agenda por los Estados Unidos. Peña afirma que Paraguay tiene condiciones para ocupar un lugar de protagonismo en el desarrollo de la IA. El presidente de la República, Santiago Peña, afirmó que Paraguay se encuentra en una situación privilegiada para tener un lugar de protagonismo en la carrera tecnológica que implica el desarrollo de la inteligencia artificial tras el encuentro con jefes de Estado y especialistas realizado en Nueva York, Estados Unidos. El encuentro Diálogo Presidencial sobre Inteligencia Artificial, del que formó parte Peña, reunió a jefes de Estado de varios países de América Latina y el Caribe y líderes del sector privado especializados en inteligencia artificial. Otra información, más de 3.000 nuevos incorporados en septiembre para pagos de pensión de adultos a mayores. Un total de 3.076 nuevos beneficiarios fueron incorporados en septiembre al Programa de Pensión Universal para Adultos Mayores. Los pagos para este grupo comenzarán el viernes 25 de septiembre a través de las ventanillas del Banco Nacional de Fomento. En tanto, los beneficiarios habituales cobrarán desde este miércoles 23 de septiembre. Las nuevas incorporaciones corresponden principalmente a adultos mayores de 68 años cumplidos, nacidos hasta el 10 de septiembre de 1958. Del total de 2.718 personas tienen 68 años, mientras que 824 corresponden a personas de 69 años o más. Asimismo, la nómina contempla 358 reincorporaciones al programa, 145 integrantes de comunidades indígenas, 94 personas con discapacidad y 63 extranjeros, dice esta información que traen los medios del Estado. Puente de la Bioceánica tendrá monitoreo climático ante posibles efectos del fenómeno El Niño. El puente de la Bioceánica contará con un sistema de monitoreo que consta de dos estaciones meteorológicas que permitirá conocer en tiempo real cómo las condiciones climáticas inciden sobre la estructura que conectará Carmelo Peralta en Paraguay con Puerto Murtiño en Brasil, que registrarán temperaturas, lluvia acumulada y velocidad y dirección de viento. Las estructuras que estarán ubicadas en la parte superior de las torres que darán un registro de relacionamiento de la fuerza de los tirantes, las aceleraciones y las deformaciones de la infraestructura, entre otros, se acoplan al sistema ya instalado de sensores que permiten medir el comportamiento de la estructura y que pueden ser utilizados para alargar la vida útil del puente. Informaciones nacionales y compartimos con ustedes en nuestro espacio. Tras esto, seguimos con las mejores canciones. Transcurrieron ya 50 minutos de la hora 12. Escuchamos a Emilio José, Cuando te digo que te amo.

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Escuchabas a Janet con esta canción Cuando estoy con él. Artesanos y artistas paraguayos pueden postular a Log Foundation Cracks 2027. El Instituto Paraguayo de Artesanía invita a los artesanos y artistas paraguayos a participar de la convocatoria Log Foundation, una iniciativa internacional que busca reconocer obras que reinterpreten conocimientos y técnicas existentes desde una perspectiva contemporánea y con un lenguaje propio. La convocatoria se encuentra abierta desde el 8 de julio y se extenderá hasta el 15 de octubre del 2026. Las postulaciones pueden realizarse a través del sitio oficial de Crafts Frag. El certamen está dirigido a artistas y artesanos mayores de 18 años sin restricciones de nacionalidad, experiencia o trayectoria. La selección prioriza la calidad de las obras y las propuestas que exploran nuevas posibilidades dentro de la artesanía contemporánea. La obra ganadora recibirá un premio de 50.000 euros, mientras que se otorgarán dos menciones especiales con un reconocimiento de 5.000 euros a cada una. Las obras ganadoras, las menciones especiales y las finalistas serán incluidas en una exposición y un catálogo que presentarán a Europa durante la primavera del 2026. Biblioteca Nacional del Paraguay cumple 139 años de preservar la memoria de nuestro país. Muchas felicidades a todos los que componen la biblioteca, la gran familia de la Biblioteca Nacional del Paraguay, que cumple 139 años de preservar la memoria de nuestro país. 10 minutos pasaron de la hora 13, siguen las canciones en la 95.1 FM Nacional. Escuchamos a José Augusto con Candilejas.

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0: 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Breve recordación de Radio Nacional del Paraguay a Alma María Baesken.
6: No ves nunca aún el alba cuando inicia.
0: Nació en Asunción el 22 de septiembre de 1936 y falleció el 31 de enero del 2026 en Tarancón, Cuenca, España. Se inició en la música en el ámbito estudiantil, formando parte del coro del Colegio María Auxiliadora.
6: Fue una sensación de felicidad.
0: En 1959, junto con Johnny Torales y Casto Darío Martínez, formalizó el trío que se conocería como los Tres Sudamericanos, nombre sugerido por su madre al considerar que interpretaban canciones de raíz paraguaya y argentina.
6: Antes nunca estuve así.
0: Tras establecerse en Buenos Aires, grabaron su primer álbum en 1960 para el sello CBS, e iniciaron transmisiones en Radio El Mundo y en televisión. Desarrolló su carrera artística por más de 3 décadas. Un productor griego los contactó durante una gira por Oriente Medio, lo que derivó en una oferta para presentarse en España en el año 1962. Lo planeado como una gira de 3 meses se convirtió en una radicación permanente, primero en Barcelona y luego en Madrid, construyendo una carrera de más de 6 décadas. El grupo se convirtió en referente en la música popular española, grabando más de 62 discos, éxitos como Cartagenera, Pulpa de Tamarindo, Cuando Salí de Cuba y Me lo dijo Pérez, permanecen en la memoria colectiva de varias generaciones. Volvió a grabar para la CBS el LP Canciones del Paraguay y luego Navidad con los Tres Sudamericanos. El trío grabó más de 62 LPs y participó de giras por el mundo entero. La voz de Alma María Baesken, distintiva por su calidez y precisión técnica, fue esencial para el sonido del trío. La cantante llevó la música latinoamericana a escenarios europeos durante más de medio siglo.
6: ¿Cómo?

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0: buenas tardes, queridos amigos. Arrancamos así con la alegría, la energía y la buena onda de siempre, el programa de Mi Patria Soñada por la 95.1 FM Radio Nacional del Paraguay. 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Y arrancamos con la mejor música del mundo, la música paraguaya.
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1: Seguimos, queridos amigos, aquí por la 95.1 FM Radio Nacional del Paraguay, con mi patria soñada y con la mejor música del mundo, la música paraguaya y, por qué no decirlo, también la música foránea, que gusta mucho a la gente. 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
0: 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Amigos, seguimos aquí por la 95.1 FM Radio Nacional del Paraguay con el programa de Mi Patria Soñada. 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Seguimos con la música, compañeros.
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1: ¿Estamos listos? Ahí vamos. Cumbia del Mar.

Dios mío, qué linda la cumbia, ¿eh? Sí, las chicas están fantásticas.

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2: Seguimos, queridos amigos, aquí por la 95.1 FM Radio Nacional del Paraguay, con Mi Patria Soñada y con la mejor música del mundo, la música paraguaya y, por qué no decirlo, también la música foránea, que gusta mucho a la gente. 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
0: 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Bien, queridos amigos, seguimos aquí por la 95.1 FM Radio Nacional del Paraguay con el programa de Mi Patria Soñada. 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Seguimos con la música, compañeros.
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1: Ahí vamos con el bombón asesino, vamos.

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1: Y bien, queridos amigos, así llegamos al final del programa de Mi Patria Soñada el día de hoy aquí por la 95.1 FM Radio Nacional del Paraguay. Y nos despedimos con el agradecimiento profundo a toda la querida audiencia, a los compañeros de Sala Técnica y, por supuesto, a la UNIDA, Universidad de la Integración de las Américas, la UNIDA que nos presentó, como siempre, el día de hoy. Nos vamos con el compromiso de regresar mañana a las 14 en punto. Bendiciones para todos. Chau, chau, chau.

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0: Arire José Asunción, va a cocinar la ya grabada, ya va.
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0: Guarania, el género musical propio del Paraguay, creada en la década de 1920 por el músico José Asunción Flores. 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
2: 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Va, esta es muy grabada. 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Esta es la realidad, antes de que tú ya grabado te ambas.
0: La guarania, patrimonio cultural inmaterial de la humanidad.

La guarania es una canción lenta, melancólica y adecuada a ciertos estados de ánimo del pueblo, por lo que fue aceptada y desarrollada por otros compositores hasta el presente.

reconocimiento de la guarania como patrimonio cultural inmaterial de la humanidad por la UNESCO abre la puerta para que la misma sea conocida y apreciada en todo el mundo, generando un mayor intercambio cultural y fortaleciendo el respeto por la diversidad cultural global. Guarania, patrimonio cultural inmaterial de la humanidad.

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2: Taste Atlas destaca el pastel mandioca como aperitivo libre de gluten. El portal de gastronomía internacional describe que, a diferencia de las clásicas empanadas latinoamericanas hechas con harina de trigo, la masa del bocado salado pastel mandioca se elabora con mandioca hervida y machacada, lo que las hace naturalmente libres de gluten. Estudiosos de nuestra historia señalan que el pastel mandioca nació durante la época de la conquista y la colonia española, cuando los españoles trajeron la tradición de las empanadas de trigo a América. Este ingrediente escaseaba en Paraguay. Entonces, los pobladores locales usaron la mandioca, un tubérculo muy abundante en la región guaraní, como sustituto de la harina de trigo para crear la masa. Combinaron la mandioca pisada con un poco de harina de maíz y la rellenaron con carne y verduras para dar origen al sabroso y siempre bien ponderado pastel mandioca.
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0: guarania, el género musical propio del Paraguay, creada en la década de 1920 por el músico José Asunción Flores.
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4: Breve recordación de Radio Nacional del Paraguay a Alma María Baesken.
5: No ves nunca aún el alba cuando inicia.
4: Nació en Asunción el 22 de septiembre de 1936 y falleció el 31 de enero del 2026 en Tarancón, Cuenca, España. Se inició en la música en el ámbito estudiantil, formando parte del coro del Colegio María Auxiliadora.
5: Fue una sensación de felicidad.
4: En 1959, junto con Johnny Torales y Casto Darío Martínez, formalizó el trío que se conocería como los Tres Sudamericanos, nombre sugerido por su madre, al considerar que interpretaban canciones de raíz paraguaya y Argentina.
5: Antes nunca estuve así.
4: Tras establecerse en Buenos Aires, grabaron su primer álbum en 1960 para el sello CBS e iniciaron transmisiones en Radio El Mundo y en televisión. Desarrolló su carrera artística por más de tres décadas. Un productor griego los contactó durante una gira por Oriente Medio, lo que derivó en una oferta para presentarse en España en el año 1962. Lo planeado como una gira de tres meses se convirtió en una radicación permanente, primero en Barcelona y luego en Madrid, construyendo una carrera de más de seis décadas. El grupo se convirtió en referente en la música popular española, grabando más de 62 discos, éxitos como Cartagenera, Pulpa de Tamarindo, Cuando Salí de Cuba y Me lo dijo Pérez, permanecen en la memoria colectiva de varias generaciones. Volvió a grabar para la CBS el LP Canciones del Paraguay y luego Navidad con los Tres Sudamericanos. El trío grabó más de 62 LPs y participó de giras por el mundo entero. La voz de Alma María Baesken, distintiva por su calidez y precisión técnica, fue esencial para el sonido del trío. La cantante llevó la música latinoamericana a escenarios europeos durante más de medio siglo.

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paraguayísimos y paraguayísimas, tengan todos ustedes muy pero muy buenas tardes. Una inmensa satisfacción, un gusto y un placer estar aquí en nuestro gran y millonario programa para jerarquizar a nuestra bella, auténtica y querida música paraguaya en el sitial más alto de nuestros corazones para el país y el mundo. Aquí comienza Paraguayísimo.

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Y seguimos aquí en Paraguayisi. Hoy vamos a hablar del pojaronza. Es la conjunción de los tradicionales yuyos paraguayos refrescantes como la perdudilla, salsa parrilla, Santa Lucía, capi y catí, cocú, ñangapirí, ñuatipuitá, menta y cerdón paraguay, burrito y tantos otros. Cada uno de ellos tienen su sabor único y auténtico. Además, tienen propiedades curativas como depurativos, digestivos, sedantes y para el sistema nervioso, etcétera. Su preparación es tan sencilla, solo se limpian y se machucan en un mortero y se mezcla con agua fresca para el tradicional tereré. Representa toda la sabiduría de nuestros ancestros, los indios guaraníes, que los paraguayos lo llevamos como hábito, su consumo en nuestra cosmovisión de vida. Pepo jañanalo mitá, anique yayabutei, te ajina, ñande identidad te estelo mitá, jañande orgullo paraguayo y te. Te lo decimos de todo corazón,

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0: gracias.
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seguimos aquí en Paraguayísimo, donde la musa inspiradora será por siempre nuestra bella y querida música paraguaya. Saludos fraternales a toda nuestra millonaria audiencia del país y del mundo, a todas mis queridas paraguayísimas de acá que nos están escuchando en el país, en el exterior, en Buenos Aires, Estados Unidos, España, Brasil. Ni qué decir, Chile, Uruguay y todo el mundo, y las ciudades periféricas que nos rodean, que nos escuchan y que nos siguen, a los artesanos, a los funcionarios públicos, a toda esa gente maravillosa que se está trasladando ya a su casa después de la labor y está sintonizando Radio Nacional FM, está sintonizando tu programa predilecto, paraguayísimo, porque paraguayísimo, esa palabra encierra cosas maravillosas, sentimiento, cultura, música paraguaya, costumbres y tradiciones. Vamos a decir un poco los artistas paraguayos, o mejor, yo quiero hablar de los artistas, poetas y compositores de mi querido Paraguay. Bueno, vamos a decir que los artistas, poetas y compositores paraguayos son generalmente autodidactas en sus perfiles y destacan siempre ese sentimiento por su tierra, por su pueblo, por su país, por su modo de vida, porque siempre cantan al amor, cantan a la vida, a sus tradiciones, a su tierra, a sus paisajes. Es la manera de transmitir todo ese sentimiento paraguayo que tienen a esta bendita tierra que es nuestro querido, bello y auténtico Paraguay, con nuestra bella música paraguaya. Te lo decimos de todo corazón aquí en Paraguayísimo.

0: Muchas gracias, queridos amigos.
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Los medios de comunicación del Estado paraguayo les recuerda. Digno García nació en Luque, Paraguay, el 22 de septiembre de 1919. Falleció en Bélgica el 4 de febrero de 1984. El 22 de septiembre de 1919 nació en Luque, Paraguay, Digno García, reconocido arpista, compositor, guitarrista y cantante. Gran folclorista, se debe especialmente a la difusión del arpa paraguaya en diversos países americanos y europeos. Inició su camino musical a los 12 años como cantante del conjunto de Julián Rejala. Se dedicó a la fabricación del arpa paraguaya y más tarde a la actividad profesional como intérprete y como compositor. Integró prestigiosas agrupaciones como el trío Los Paraguayos, el trío Los Pampas, Digno García y Los Carios, entre otros. Grabó más de 40 discos. El célebre artista plástico español Salvador Dalí, admirador de su virtuosismo interpretativo, le dedicó su obra La Guitarra, labrada en cristal de roca.

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0: Los medios de comunicación del Estado paraguayo les recuerda. Lorenzo Leguizamón. Nació en la ciudad de Butumí, Paraguay, un 11 de agosto de 1924 y falleció un 26 de septiembre del 2005. El arpista y compositor Lorenzo Leguizamón aprendió a interpretar música con el arpa en su ciudad natal y comenzó su carrera profesional a los 16 años de edad. Posteriormente integró el conjunto de Rubito Larramendia. Desarrolló una destacada carrera en Buenos Aires, Argentina, junto al célebre Félix Pérez Cardoso. También integró reconocidos conjuntos populares como Los Guaraníes, Luis Alberto del Paraná y Los Paraguayos, entre otros, con los que realizó giras por toda Europa. Grabó numerosos discos como solistas y con diversas agrupaciones. Compuso más de 120 obras como Ubutumí, Arpa Purorú, A mi Estrellita, Ucuapotrero, Soldado del Chaco, entre otras.
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Audiencias, buenas noches. ¿Cómo están? Espero que bien. Ferretería Onza presenta su espacio de rotulado retro total de hoy. De hoy, martes 22 de septiembre del año 2026. Estamos con ustedes por la 95.1 Nacional FM, emisora del Estado paraguayo. Bueno, a quienes cumplen años, felicidades. Cabina de sonidos, como siempre, me acompaña la licenciada Mumi. En locución estoy yo, Betty Domínguez. A quienes quieran reportarse con nosotros para sus pedidos musicales, pueden hacerlo con mucho gusto a este número, al 390-374. 390-374. Bueno, tenemos buenas canciones que compartir con ustedes, esperando que sea el agrado realmente de ustedes. A ver, Mumi, vamos con Héctor Varela, Argentino Ledesma, Rodolfo Lésica, Tentadora. Qué hermosa canción. Posteriormente, por Los Panchos, Sin Ti.

0: sí, sí.
1: Feliz día, Onza. Buenas noches.
2: ¿Qué tal? ¿Cómo estás, señor Peti?
1: Bien, como para escucharte, nena. ¿Y tú, cómo estás?
2: Pero todo bien. Acá por mí un poquito de fresco, pero una que otra. Ahorita lluvia.
1: Recién sí, sí, así está.
2: Un poquito.
1: Baja un poquito más el volumen de tu receptor. Ahí, ahí.
2: No, yo estoy lejísimo de la del equipo.
1: Ah, está lejos, ah, sí, sí.
2: Estoy muy lejos, sí. Estoy en el fondo mismo, hacia la cocina, en el fondo.
1: Ah, ya, ya.
2: ¿Qué tal, cómo estás, señor?
1: Bien, bien, todo bien, gracias a Dios.
2: Me alegro.
1: Luchando siempre.
2: Me encanta.
1: ¿Y tú cómo andas?
2: Pero todo bien, escuchándole como me dijo usted también.
1: Ah, está todo muy bien, muchísimas gracias.
2: Del viernes le envié su leite a escuchar al cumpleañero. Ah, se emocionó.
1: Ah, el señor que estaba de cumpleaños.
2: Se emocionó, lloró. Eso le dije, no, era para llorar, José. El señor Pepi te manda muchas felicidades, le dice, escucha. Ay, pero él con sus 80 añitos.
1: Sí.
2: Con sus 80 pirulitos.
1: Sí, está bien, está bien.
2: Sí, les mando muchos saludos también.
1: Muchas gracias. A ver, mi querida, temas que quieras escuchar.
2: Y puede ser algo de Elton John.
1: Elton John.
2: Elton John, puede ser Sacrificio.
1: ¿Cómo?
2: Elton John. Sacrificio de Elton John.
1: Sí, sí, sí.
2: Puede ser. Y le quiero sacarle también a Julio Iglesias de su hotel.
1: No, eso tiene que estar ahí en su hotel, como diseña Victoria. No, él tiene que estar ahí. Sí, vamos a sacarla, vamos a tenerla ahí a Julio Iglesias.
2: La carretera puede ser.
1: La carretera, claro que puede ser.
2: Sí. Bueno, está, señor. Cuídese muchísimo. Saludos ahí a la señora Mumi también.
1: Le mando saludos también. Ella dice.
2: Bendiciones ahí para la carretería Onza.
1: Sí.
2: Bueno, está, señor.
1: Muchísimas gracias.
2: Sí, chao, chao.
1: Chao, chao, chao.

0: Ferretería Onza, buenas noches.
1: Buenas noches, ¿qué tal, Peti?
0: Bien, querido, ¿cómo te va, Ricardo?
1: Todo bien.
0: Me alegro. ¿Qué tema escuchamos? Hola.
1: Hola, Perfidia de Javier Solís.
0: ¿Cómo?
1: Perfidia.
0: Perfidia por Javier Solís.
1: Sí, señor.
0: Con mucho gusto, hermano.
1: Un gran abrazo a todos nuestros amigos.
0: Gracias, querido. Igualmente. Vale. Igualmente.

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3: 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Bueno, nosotros seguimos avanzando con buenas canciones. Escuchen estas dos canciones. Comparen, disfruten. Vamos a escuchar al amigo Sandro, el año 1961. Boinas Verdes. Posteriormente, ¿Quién será esa mujer? Por Luisa María Huelpa.

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Bueno, le comunicamos a nuestras queridas audiencias, tenemos problemas en nuestra línea telefónica, que nos dispensen un poco, ajeno a nuestra voluntad, ¿verdad? Están los técnicos que realmente tienen que hacerse cargo de esto. Nosotros no tenemos la culpa, pedimos que nos dispensen las audiencias. Bueno, seguimos nosotros, Mumi, con hermosas canciones. Los Mariachi Torales, allá en el Rancho Grande. Posteriormente, Carmen Silva, ahí no digas.

0: Funciona otra vez. Buenas noches, Ferretería Onza.
1: Peti Domínguez.
0: ¿Qué tal? ¿Cómo te va, hermano?
1: Pero, amigo, qué alegría. Funciona, funciona nuestro teléfono.
0: Ahora, está tocando la mano magia de nuestra querida amiga Mumi y por lo visto hizo efecto eso.
1: La mano de Dios.
0: La mano.

0: viene al corazón y a la mente, ¿no? Eso es lo lindo, eso es lo lindo. Transmite la paz, el amor, la comprensión, la tolerancia en todos los sentidos, ¿no? Y eso es bueno, eso es bueno. Porque la música que pasa a un Pepe Domínguez, amigo, es realmente... No sé cómo explicar eso, porque hay que sentirlo con mucho amor.
1: Y realmente es así, luchamos, procuramos...
0: No, pero esto, amigo, tiene que ser para vos realmente darle el gusto a la gente, a tu audiencia, porque no es fácil esto. Y vos tenés todo gracias al don que te da el Señor para hacer esas cosas. Tan hermoso realmente pasar la música para que sienta el corazón.
1: Te agradezco, mi estimado Verón. Espero que disfrute del programa. Muchos saludos hacia tus lares.
0: Knocking Call, ¿puede ser?
1: Sí, puede ser.
0: Y Adelita.
1: También bueno, puede ser. Adelita no se va a ir lo lejos de Knocking Call.
0: Qué bueno, Peti,
1: hermano. No, no va a ir. A ver, Mumi, complacerle ya a nuestro amigo de años. Fue...
0: Hola. Te escucho.
1: Complacemos.
0: Sí.
1: Listo, hermano.
0: A ver, un abrazo.
1: Igualmente, querido, igualmente.
0: Que te bendiga.
1: Gracias, querido.

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1: Buenas noches, señor Petty Domínguez.
0: Hola, Julio César Luque City.
1: César Luque, te saluda este territorio de Retro Total.
0: Gracias, querido.
1: No, estamos muchos ya los luqueños y luqueñas que
0: oyen. ¿Por tu casa cómo están?
1: Todo tranquilo, estamos en la lucha.
0: Me alegro, me alegro.
1: Un saludo especial a este amigo Verón.
0: Sí, Verón, sí, él es de Ita.
1: Yo soy de familia iteña, hasta ahora la familia Carrillo, que está en la punta de la laguna.
0: Sí,
1: y
0: sí.
1: Al costado también está mi primo Odilio Zarza.
0: Sí.
1: Que tiene un copetín, tiene un cancha sintético. O sea que yo soy familia iteña, familia olimpista y de Olimpia de Ita.
0: Olimpia de Ita, sí, vos quitas jugar fútbol ahí.
1: Yo jugué en el Club General Día, en el kilómetro 40.
0: Ahí sí, sí, sí.
1: Y mi primo son de Olimpia, que está en la primera división. Ahora está creo que en el ascenso, algo por el estilo, está Olimpia. Yo soy de familia isteña, de parte de mi mamá.
0: Ah, ya, ya. Sí, está muy bien.
1: Vale. Por eso un saludo muy especial, que en un momento dado, cuando Retro Total junta a su oyente, a lo mejor le conozco. Por ahí.
0: Sí, vamos a encontrarnos todos, Dios y la Virgen permite.
1: Fuerza, mi gran amigo Petty Domínguez, que sigan los éxitos y muchas bendiciones, papá.
0: Gracias, querido. Listo. Amén.
1: Quisiera escuchar una música que se llama Luna Cautiva por Jorge Cafrune.
0: Sí, vamos a escuchar.
1: Fuerza, Petty.
0: La Cautiva, sí, La Cautiva por Jorge Cafrune. Sí, gracias, hermano, gracias.
1: Okay, chao.

0: Ferretería Onza, buenas noches.
1: Buenas noches, Peti.
0: Doña Victoria, estábamos hablando justamente, estábamos recordando de ti. ¿Qué tal, cómo están por tu casa?
1: Pero muy bien, todo.
0: Ahí de

0: Dejé de escucharle, mami. Hola. Llámanos un poco otra vez, doña Victoria, por favor. Hola.
1: Hola, ahora salió otra vez.
0: Sí, así es, doña Victoria. Estamos con pequeños fallas. ¿Cómo estás?
1: Bien, bien.
0: Me alegro. ¿Por tu casa todo bien?
1: Todo bien por acá.
0: Muchos saludos por ahí.
1: Gracias.
0: Julio Iglesias está en su hotel en Ferretería Onza. ¿Qué le puede pedir?
1: Y solamente una vez. Y María Bonita.
0: Solamente una vez y María Bonita.
1: Y mañana no voy a poder escuchar porque me voy a España.
0: Ah, va a España. Qué
1: Sí,
0: bien.
1: al cumpleaños de Julio Iglesias.
0: Sí, mañana es su cumpleaños.
1: Sí, 83 añitos.
0: 83 años. Y sigue todavía él luchando, luchando.
1: Sí.
0: Y tenemos que dar gracias que le seguimos escuchando.
1: Sí, así es.
0: Así es, doña Victoria. Muchísimas gracias y bendiciones por tu casa.
1: Gracias igualmente.
0: Amén, que así sea.

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Ay, no digas que tú no quieres, nena. No, vamos arriba. ¿Qué es esa cara tristona? Que no sé qué me pasa, no me gusta esto, aquello, estoy cansada. No, no, no, no, nena, vamos. Hay tiempo para el chiquiwaki, muki, yaki, naki, chiquimoki. Hay suficiente tiempo. Seguimos.

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Bueno, escuche esta canción. Esta canción espero que sea al agrado de ustedes. Vamos a escuchar por los teenagers El Buen Humor. Posteriormente escucharemos Gallinita Twist por los teenagers.

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3: Espacio exclusivo de Reto Total, que nos informa la hora, la temperatura 15 grados, la humedad lo tenemos el 55%. A tener cuidado, a cuidarse. Bueno, Mumi, vamos con estas dos canciones. A ver, Romina Power, Arena Blanca. Posteriormente, Los Náufragos. Yo en mi casa y ella en el bar.

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Ruta Total con ustedes hasta la hora 22. 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Bueno, nosotros seguimos con buenas canciones. Vamos muy con esta canción. Por los guaguancó, Pajarito Mañanero, dice, posteriormente, Campo de un Arco Iris.

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0: espacio exclusivo de Reto Total por la 95.1 Nacional FM. Vamos al corte de la radio, Mumi, por favor.
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0: 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Atiendan esto. La Lievi fue vendida a los menonitas de Shorty's en operación secreta. La tratativa de la transferencia se realizó en el mayor secreto, de modo que la prensa no se perjudique. La marcha del contacto, los nuevos dueños manifestaron que usarán las plantas industriales de Ceballosque para procesamiento de carne. Seguimos con portafolio de noticias. Los discos más vendidos del mes: Julio Iglesias y Betty Figueredo. En la preferencia popular, la gente como el último long play del español. Emociones, de una de las canciones preferidas de Betty Figueredo, es Mi Casita Lejana. 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La Reina Morena, en la canción Marisa, editará un disco en marzo. En marzo debe ir a Sudáfrica para una actuación. Editará próximamente un disco de larga duración. Contiene temas japoneses, filipinos, sudamericanos y paraguayos. Seguimos con portafolio de noticias. Alcides Sosa será transferido a Colombia. Aplaudido, criticado, poseedor de una personalidad fogosa que se canalizó en la inolvidable jornada futbolística. Pasó a través de varios clubes: el Rubio Ñu allá por el año 1965, Guaraní, Olimpia y la selección nacional. Partió rumbo a Colombia para continuar su carrera deportiva a Pereira de Cali. Seguimos con portafolio de noticias. Tenis Club A. Víctor Pecci y Claire jugarán esta noche. Proveniente de Santiago de Chile, arribó ayer el famoso tenista Luis Claire, quien protagonizará un encuentro en el Padeco del Club Cerro Porteño. El precio de las entradas será de 2.000 guaraníes. En el caso de preferencia será de 500 guaraníes. Los residentes del hospital de clínica tiene una serie de dificultades ahora en económico. A tiempo completo, los médicos jóvenes ganan la suma de 14.190 guaraníes al mes. ¿Cómo será que se mantienen esta gente? Audición de Radio Guaraní a partir de mañana, 10:30, 11 horas. El popular dúo Oviedo Barreto hará otra presentación en Radio Guaraní en un programa denominado La Actuación Especial de Dúo Oviedo Barreto. Completo informe de portafolio de noticias. Nosotros nos apartamos nuevamente y seguimos con los pedidos musicales. Mumi, ¿te parece? Vamos a ir más con la música. Bueno, me parece muy bien, Mumi. Me parece muy bien. Lo que tú digas. Bueno, Mumi, vamos con este material. Tap 21. Piero, llegando llegaste, dice. Posteriormente por Enrique Guzmán, Florida Twist.